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1: Todos hemos perdido algo alguna vez. Teresa perdió mucho al salir de su país.
2: Cuando yo me mudé, no había Messenger, no había WhatsApp, no había nada. Y comienzas a perder el contacto con la gente que amas. Pierdes relaciones, pierdes piso, pierdes tu seguridad. Cuando tu identidad no está bien marcada, también te pierdes a ti mismo.
1: En medio de la crisis, Teresa conoció a Dios, conoció el amor.
2: Y entendí por fin que no estaba sola, que a pesar de la falta de comunicación, a pesar de una incomprensión y de una crisis emocional y filosófica también, sabía que no estaba sola, que había un Dios en alguna parte. En aquel momento no sabía que era tan cercano para mí, pero que había un Dios que me amaba.
1: Trasladarse a otro país conlleva una serie de cambios. El clima, los horarios, la cultura, el carácter de las personas son cosas a las que estamos acostumbrados en un entorno, pero que pueden disgustarnos en otro. Este choque cultural no ocurre de repente, se va formando de a poco y es necesario atravesar por un proceso de adaptación. Es bueno anticiparse y conocer que esto sucederá, que los sentimientos de ansiedad y desconcierto son parte del cambio. Algunos consejos que ayudarán son planificar comunicaciones periódicas con quienes amas, mantener tu mente abierta para tratar con las diferencias culturales y entender que hay otras formas de vivir. Mirar a tu interior, evaluar y fortalecer tus creencias, tus valores, porque se verán confrontados en este proceso. Sé fuerte y valiente, no temas ni te acobardes, porque el Señor tu Dios estará contigo donde quiera que vayas.
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6: Gracias por este día bendecido, por la vida, por el aliento, por la salud y por la fortaleza que renuevas cada mañana en nosotros. No sé lo que me espera hoy, pero decido confiar en ti y entregarte el camino que debo seguir, tal como dice tu palabra. Encomienda a Jehová tu camino, y Él enderezará tus veredas. Hoy pongo en tus manos a mi familia, mi casa, mis hijos, mis seres queridos y a todos los que nos rodean. Que tu presencia llene cada corazón y cada alma, en todo lugar donde estemos. Permite que el trabajo de nuestras manos produzca fruto, para ser bendición a otros y glorificar tu nombre. Que tu protección divina nos acompañe y que tu palabra renueve nuestras fuerzas. Hoy declaro paz, sabiduría y abundancia sobre nuestras vidas. En el nombre poderoso de Jesús. Amén.
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1: Escucha esto. Hay gente que sonríe pero sigue con sed. Sed de paz, sed de amor, sed de verdad, sed de descanso. Y han buscado en tantas fuentes pero siguen vacíos. Así estaba aquella mujer con el cántaro en la mano pero el alma seca. Y fue allí

0: y nunca se acaba.
1: ¿Sabías que la Biblia dice así?
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1: El texto bíblico de hoy.
3: La Biblia dice:
4: aunque mi padre y mi madre me dejaran, con todo Jehová me recogerá. Salmo capítulo 27, versículo 10.
5: Así dice la Biblia.
1: Este fue el versículo bíblico de hoy.

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3: Capítulo 3.
4: Por fin habló Job y maldijo el día de su nacimiento. Dijo:
5: que sea borrado el día en que nací y la noche en que fui concebido. Que ese día se convierta en oscuridad. Que se pierda aún para Dios en las alturas y que ninguna luz brille en él. Que la oscuridad y la penumbra absoluta reclamen ese día para sí. Que una nube negra lo ensombrezca y la oscuridad lo llene de terror. Que esa noche sea borrada del calendario y que nunca más se cuente entre los días del año ni aparezca entre los meses. Que esa noche sea estéril, que no tenga ninguna alegría. Que maldigan ese día los expertos en maldiciones, los que con una maldición podrían despertar al Leviatán. Que las estrellas de la mañana de ese día permanezcan en oscuridad. Que en vano espere la luz y que nunca llegue a ver la aurora. Maldigo ese día por no haber cerrado el vientre de mi madre, por haberme dejado nacer para presenciar toda esta desgracia. ¿Por qué no nací muerto? ¿Por qué no morí al salir del vientre? ¿Por qué me pusieron en las rodillas de mi madre? ¿Por qué me alimentó con sus pechos? Si hubiera muerto al nacer, ahora descansaría en paz. Estaría dormido y en reposo. Descansaría con los reyes y con los primeros ministros del mundo, cuyos grandiosos edificios ahora yacen en ruinas. Descansaría junto a príncipes, ricos en oro, cuyos palacios estuvieron llenos de plata. ¿Por qué no me enterraron como a un niño que nace muerto, como a un niño que nunca vivió para ver la luz? Pues una vez muertos, los malvados no causan más problemas y los cansados encuentran reposo. Aún los cautivos logran tranquilidad en la muerte, donde no hay guardias que los maldigan. El rico y el pobre están allí, y el esclavo se libera de su dueño. ¡Oh! ¿Por qué dar luz a los desdichados y vida a los amargados? Ellos desean la muerte, pero no llega. Buscan la muerte con más fervor que a tesoro escondido. Se llenan de alegría cuando finalmente mueren y se regocijan cuando llegan a la tumba. ¿Por qué dar vida a los que no tienen futuro, a quienes Dios ha rodeado de dificultades? No puedo comer a causa de mis suspiros. Mis gemidos se derraman como el agua. Lo que yo siempre había temido me ocurrió. Se hizo realidad lo que me horrorizaba. No tengo paz ni tranquilidad. No tengo descanso. Solo me vienen dificultades.

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entonces que ahora la teoría es: vamos a mantener a todo el mundo tan feliz y contento que todo el mundo es aceptable. Y ahora la creencia es, como dijo ahorita, todo el mundo es mi hermano, ¿no? Bebiendo y fumando se trepa a púlpitos pentecostales en esta hora porque habla lengua. Hizo un The Charismatic Movement, programa de entrevista de televisión cristiana en este país. Entrevistan a idólatras y paganos que nunca se han convertido solo por el hecho de que ahora hablan lengua. Déjeme decirle que antes que ninguno de estos carismáticos hablara lengua, el demonio había hablado lengua en la antigüedad. Hay lenguas de Dios y hay lenguas del diablo. Y ahora todo el mundo es aceptable. Aquí tengo al hermano fulano de tal. De verdad que anoche él estaba en el nightclub dándose el trago, pero él es el movimiento espiritual que se convirtió, habla en lengua, canta en el espíritu. Y ese concepto de libertinaje va expandiéndose. Hay programas de esto de televisión, y hay iglesias, y hay ministerios evangelísticos que no quieren predicar esto, no quieren decir esto. ¿Sabe por qué? Porque la mitad de la gente que visita la iglesia y diezma y ofrenda se van. Los televidentes que los oyen, que son romanos o que son de doctrina falsa, que están escuchando los entretenidos con el show, van a cortarle la ofrenda. Pero yo le voy a decir a usted que si usted no le gusta mi mensaje, puede quedarse con los chavos, puede dejar de ofrendar.

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Que la bendición de Dios te acompañe, ahora y siempre, son nuestros sinceros deseos. 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
1: Hola, yo soy Emilio Reyes. Si necesitas un guardián poderoso que te proteja, presta atención a las siguientes palabras. Fiel es el Señor, que te afirmará y guardará del mal. Tú has sido mi refugio y una torre fuerte delante de mis enemigos. El Señor poderoso está en medio de ti. Él te salvará. Caerán a tu lado 1,000 y 10,000 a tu diestra, pero a ti no te pasará nada. Si oyeres la voz de Dios e hicieres lo que Él dijere, Él será enemigo de tus enemigos y afligirá a los que te afligieren. No busques la venganza, no conserves rencor en el corazón, sino ama a tus semejantes como a ti mismo. Yo, el Señor, te lo pido. La palabra de Dios es eterna, pura y justa. Sus mandamientos son más deseables que el oro, son más dulces que la rica miel. Ellas nos protegen de cualquier daño y hacen triunfar a quienes la obedecen.
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1: Hay gente que usted tiene que separarse de ellos porque te están dañando la manifestación de Dios en tu vida. Y por más que usted quiera, no lo va a poder cambiar. No maquille lo que no se puede maquillar. Dios te está diciendo, es tiempo de que te separe. Cuando Jacob se separó, fue donde el ángel lo visitó. Es necesario, no le tenga miedo a separarte. ¿Sabe por qué? Porque hay gente que dice, no, es que si yo no estoy, ella no va a llegar. Es que si yo

0: Cuando usted camina con esa seguridad, Satanás no lo va a poder detener. Por más que busque la manera de detenerte, no va a poder. Porque tu fe no está fundamentada en el brazo de un hombre. Tu fe está fundamentada en el brazo de Dios inmovible. El Dios que no se detiene. El Dios que no se paraliza. Y ese Dios te está diciendo: no le tenga miedo a separarte. No le tenga miedo a romper lo que tiene que romper, porque cuando te quedas solo conmigo es donde yo hablo contigo. Y Dios dice: puede ser tuyo si comienza a quitar todo lo que tiene que quitar. Es probable que la gente no te entienda, pero Dios te está diciendo: no busque que te entienda, quédate.
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1: Un mosaico de paisajes, culturas y promesas. Desde Jerusalén, la ciudad eterna, cuna de reyes y profetas, hasta la pintoresca Galilea, tierra de luz y esperanza. En el Mediterráneo, ciudades como Jope susurran el eco de visiones y cambios, donde olas y profecías han convergido por milenios. Cesarea se convirtió en la puerta a los gentiles. Turquía guarda las siete iglesias del Apocalipsis. En la antigua Grecia, Pablo anunció al Dios desconocido, y en Roma, los mártires encendieron la llama del Evangelio con su sangre. Exploremos juntos y descubramos algunos de los datos más interesantes y extraordinarios de la tierra de la Biblia. Roma, el Evangelio en el corazón del Imperio Roma, capital del imperio más poderoso de la antigüedad, era un mosaico de pueblos, templos y mercados que reflejaban su grandeza.
2: Son las 9:30.
1: Coliseos y palacios mostraban el esplendor de una ciudad que gobernaba el destino del Mediterráneo. El libro de los Hechos relata que Pablo llegó a Roma como prisionero, pero bajo arresto domiciliario tuvo libertad para recibir a todos y anunciar el reino de Dios con valentía. Durante 2 años predicó en la capital imperial, sembrando una iglesia que pronto crecería con fuerza entre esclavos, artesanos e incluso en la casa de César. En ese tiempo, el apóstol escribió varias cartas conocidas como Cartas de la Prisión. Una de ellas, Filipenses, resuena de manera especial. Desde las cadenas exhortó a los creyentes a vivir en el gozo del Señor, mostrando que la fe en Cristo transforma incluso el sufrimiento en esperanza. Pero la calma fue breve. Tras el gran incendio de Roma en el año 64 después de Cristo, el emperador Nerón culpó a los cristianos y desató una feroz persecución. Muchos fueron martirizados en circos y jardines imperiales, y la tradición recuerda que allí murió el mismo Pablo. Hoy, entre las catacumbas y el Coliseo, Roma guarda la memoria de aquellos que proclamaron a Cristo como Señor en el corazón del imperio.
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0: Algunas personas ya se están implantando microchip para comprar y vender, pero en muchos de los casos no se los están implantando en la mano derecha o en la frente. Están siendo colocados mayormente en la parte superior del brazo o en la mano izquierda. Además, todavía no son obligatorios para comprar ni vender, ni están siendo implementados en todo el mundo, tal y como dice la profecía en Apocalipsis capítulo 13. No obstante, cada paso de esta tecnología representa precursores de la marca de la bestia. En cualquier momento será obligatorio. Y los nuevos dispositivos se colocarán en la mano derecha o en la frente, exactamente en donde dice la profecía bíblica. Pero antes, la iglesia pura y santa desaparece porque se irá en el arrebatamiento. No lo deje para después. Oriente, eduque y enseñe a su familia. Avíseles de las cosas que vendrán. Hay que estar preparados para el rapto de la iglesia, que será inminente. Solamente viviendo en obediencia para Cristo, apartados del pecado y de toda clase de impureza, escaparemos. Mi amigo, mi amiga, no juegue con fuego, se puede quemar. Estás advertido. Hola, yo soy Almeida, advirtiendo.
1: El Día de las Madres es un día para honrarlas. Eva fue la primera madre de la humanidad. ¿Cómo supo ella ser una madre divina? Teniendo en cuenta que ella no tuvo un ejemplo a seguir, Dios la dotó de un instinto especial para ayudarla en ese papel. Nosotros no sabemos todo sobre la historia de Eva como madre, pero sí sabemos que ella siguió el mandamiento de Dios de ser fructífera, multiplicarse y llenar la tierra. Tal vez no recibió el premio Nobel de la Madre del Año, pero me imagino que hizo algunas cosas bien. A diferencia de Eva, nosotras tenemos un manual que nos ayuda, la Biblia. De ella aprenderás las verdades de Dios acerca de cómo llegar a ser la mejor madre

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1: A ti clamo, Dios, porque tú me respondes. Inclina a mí tu oído y escucha mi oración. Tú que salvas con tu diestra a los que buscan escapar de sus problemas. Dame una muestra de tu gran amor. Cuídame como a la niña de tus ojos. Escóndeme bajo la sombra de tus alas. Salmo 17, 6.

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2: Hola, yo soy Emilio Reyes. Si has sido abandonado por tus seres queridos, hay promesas de Dios que te ayudarán. Aunque mis familiares me dejen, el Señor me recogerá. El Señor ha dicho, yo estoy contigo todos los días hasta el fin de tus días. En ti, oh Dios, confiarán los que te conocen. Tú, Señor, no desampararás a los que te buscan. Yo, el Señor, nunca me olvidaré de ti. Esfuérzate y ten ánimo. No temas ni tengas miedo, porque el Señor tu Dios es el que va contigo. No te dejará ni te desamparará. El Señor no desamparará a su pueblo por su grande nombre, porque Él te ha hecho parte de su pueblo.
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0: Un esposo fue a visitar a un sabio consejero y le dijo que ya no quería a su esposa y que pensaba separarse. El sabio lo escuchó, lo miró fijamente a los ojos y solamente le dijo una palabra: ámela. Y luego calló. Pero es que ya no siento nada por ella. Yo quisiera que ella me entendiera. Ámela, repuso el sabio. Y ante el desconcierto de este señor, después de un oportuno silencio, agregó lo siguiente: amar es una decisión, no un sentimiento. Amar es dedicación y entrega. Amar es un verbo, y el fruto de esa acción es el amor. El amor es un ejercicio de jardinería. Arranque lo que hace daño. Prepare el terreno. Siembre. Sea paciente. Riegue y cuide. Esté preparado, porque habrá plagas, sequías o exceso de lluvia. Mas no por eso abandone usted su jardín. Ame a su pareja, es decir, acéptela, valórela, respétela. Dele afecto, dele ternura, admírela y compréndala. Ámela. Eso es todo. No tengo más que decirle.
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1: El que habita el abrigo del Altísimo morará bajo la sombra del Omnipotente.

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2: La Biblia dice:
3: Y subió Jesús a Jerusalén, y halló en el templo a los que vendían bueyes, ovejas y palomas, y a los cambistas allí sentados. Y haciendo un azote de cuerdas, echó fuera del templo a todos, y las ovejas, y los bueyes, y esparció las monedas de los cambistas, y volcó las mesas. Y dijo a los que vendían palomas: Quitad de aquí esto, y no hagáis de la casa de mi padre casa de mercado. Juan capítulo 2, versículos del 13 al 16.
0: Así dice la Biblia. Este fue el versículo bíblico de hoy.

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0: Saulo. Saulo, ¿por qué me persigues? ¿Quién eres, Señor?
1: Yo soy Jesús, a quien tú persigues. Dura cosa te es dar coces contra el aguijón.
0: Señor, ¿qué quieres tú que yo haga?
1: Levántate y entra en la ciudad, y allí se te dirá lo que debes hacer. Ananías.
0: Te escucho. Heme aquí, Señor.
1: Levántate y ve a la calle que se llama Derecha, y busca en casa de Judas a uno llamado Saulo de Tarso, quien está orando y ha visto en visión a un varón llamado Ananías, que entra y le impone las manos para que recobre la vista.
0: Señor, he oído de muchos acerca de este hombre y de cuántos males ha hecho a tus santos en Jerusalén. Y aún aquí, tiene autoridad de los sacerdotes para prender a todos los que invocan tu nombre.
1: Ve, porque instrumento escogido me es él para llevar mi nombre en presencia de los gentiles, y de reyes, y de los hijos de Israel. Porque yo le mostraré cuánto le es necesario padecer por mi nombre.

Hermano Saulo, el Señor Jesús, que se te apareció en el camino por donde venías, me ha enviado para que recobres la vista y seas lleno del Espíritu Santo. Hermano Saulo, recobra la vista.

Cuando la Biblia dice que Dios quiere adoradores, no está diciendo que quiere cantantes. Está diciendo que quiere un estilo de vida. Nuestra vida debe ser una vida de adoración, no porque vamos cantando, sino porque nuestra vida exalta a Dios en todo lo que hacemos. ¿Recuerdan cuando Pablo dice, porque ya sea que comáis o que bebáis o que hagáis cualquier otra cosa, hacedlo todo para la gloria de Dios? Eso es adorar. Cuando tú estás con los hermanos en comunión, ven que hay un salmo que dice cuán hermoso, cuán delicioso es habitar los hermanos juntos y en armonía. Allí dice que manda Dios bendición y vida eterna. Cuando estamos los hermanos juntos y en armonía, estamos adorando a Dios. Cuando la Biblia dice que debemos orar sin cesar, cuando uno se postra en su habitación y empieza a clamar a Dios, a rogar a Dios y a buscar a Dios en oración, está adorando a Dios. Así que no vengas nunca a decirle a la gente, voy a cantar porque yo soy un adorador. Porque hay gente que canta mucho y no adora nada.

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0: el patio de mi casa hay un trampolín. Por las noches me recuesto sobre él para observar el firmamento. En Génesis se nos relata cómo Dios creó la creación y puso las estrellas en el cielo para iluminar la tierra. Cuanto más aprendemos del cielo y del espacio, encontramos cómo las estrellas, los agujeros negros, los planetas, la luna y los sistemas solares existen. Y todo eso hace que el espacio sea más grande y yo me sienta más pequeña. Y es así como pensando en eso yo siento que soy solo una persona con una cantidad de tiempo limitada, energía y recursos, y aún así el Dios de la creación puso las estrellas en el cielo para iluminarme a mí y para iluminarte a ti.
1: Dios te dice hoy, no trates de forzar tu futuro, no trates de presionar tu milagro, todo tiene su tiempo y el mío para ti es perfecto. Sé que es duro, pero todo saldrá bien. Porque yo tengo el control de todas las cosas. Mi mano poderosa se moverá como nunca antes a favor tuyo. Los cielos se abrirán y mi gracia siempre estará sobre ti. Háblame, dime cómo te sientes. Deja que mi poder obre sobre ti. No sufrirás más porque yo soy tu Dios y estaré contigo todos los días de tu vida. No hay nada que se compare a mi grandeza y mi poder. Entrega tus cargas en este día y preocupaciones en mis manos, porque yo me muevo en medio de lo imposible. No llores más de angustia.
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0: donde dice Job que está el trono del Altísimo. Y él quería subir hasta ahí y poner su trono al lado del trono del Altísimo y gobernar allí a la par con el Altísimo. Y como eso era lo que quería, se lanzó a hacerlo y subió. Y cuando ya iba llegando a la frontera del tercer cielo, se le atravesó uno allí y le dijo: ¿para dónde vas? Y él: voy para el cielo, al lado del norte, sobre las estrellas y las nubes, donde está el trono del Altísimo, porque allí yo quiero poner mi trono. Y el que estaba allí le dijo: pues no puedes pasar. Y él dijo: ¿y quién dice que yo no puedo pasar? Mira todo el ejército que tengo. Lo que se le olvidó al diablo era que aquel que estaba allí era el capitán de los ejércitos de Jehová. Y yo le aseguro a usted que todavía seguía siendo el capitán de los ejércitos del diablo también. Alabado sea el nombre del Señor. Amén. Porque a mi Cristo lo obedecen los ángeles de Dios y lo obedece el diablo con todas sus playas de secuaces. Él es el Dios de la vida, el Dios de la muerte. Yo soy el que he sido muerto y ahora vivo por los siglos, y tengo las llaves del infierno y de la muerte.
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0: el principio creó Dios los cielos y la tierra. Y la tierra estaba desordenada y vacía, y las tinieblas estaban sobre la faz del abismo. Y el Espíritu de Dios se movía sobre la faz de las aguas. Y dijo Dios, sea la luz, y fue la luz. Y vio Dios que la luz era buena. Pero 6,000 años después.
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4: Ellos jugaban en el jardín de esta casa cuando una bomba cayó en el lugar. En este momento hay 3 personas en el hospital, un niño gravemente herido y una menor de 14 años muerta.
5: Jesucristo regresará por su iglesia. La Biblia dice en Mateo 24:42, velad pues, porque no sabéis la hora en que ha de venir vuestro Señor. Quiero que sepan, hermanos, que Jesucristo podría venir el próximo mes, o podría venir la próxima semana, incluso hoy mismo.

0: también vosotros. Estad preparados, porque el Hijo del Hombre vendrá a la hora que no pensáis. ¿Estás preparado para el rapto de la iglesia?
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0: mira hacia adelante y fija los ojos en lo que está frente a ti. Traza un sendero recto para tus pies. Permanece en el camino seguro. No te desvíes. Evita que tus pies sigan el mal. Jesús dijo, si tu pie te fuera ocasión de caer, córtalo. Mejor te es entrar a la vida cojo que teniendo dos pies y ser echado al infierno, al fuego eterno que no puede ser apagado. Hola, yo soy Almeida, educando.
1: La relación que un padre tiene con su hija puede crear el marco para sus futuras relaciones románticas. Si el padre de un adolescente no le expresa afecto y afirmación, ella puede pasar toda su vida tratando de encontrar un hombre que pueda llenar las necesidades emocionales que él nunca reconoció que ella tenía. Como padres, debemos dedicar tiempo de calidad a nuestras hijas y afirmar su amor propio. Al mostrarles afecto, admiración y respeto, les ayudamos a fortalecer su autoestima y a tener una correcta expectativa sobre lo que deben buscar en un hombre. Tenemos que examinar lo que hemos hecho como padres con la meta de ganar el corazón de nuestras hijas. Nunca es tarde para decir lo siento y rectificar el camino.
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2: El rey Gustavo III de Suecia estaba convencido que el café era un veneno. Para demostrarlo, obligó a un preso condenado a muerte a tomar café todos los días, mientras a otro reo condicionó a tomar té. El experimento, que fue seguido por una comisión médica, fue un fracaso. Los primeros en morir fueron los médicos, después el rey, muchos años más tarde el condenado a beber té y por último el bebedor de café. Mucho se ha hablado sobre lo dañino que sería el café, pero después de muchos años se cambió el enfoque, reconociendo que por el contrario puede ser de mucha ayuda para el sistema vascular. Las diferentes posturas o apreciaciones sobre una medicina, un producto, un alimento o sobre algún hábito continuo pueden variar y cambiar definitivamente de acuerdo a quien haga la evaluación. Esto nos lleva a concluir que no hay algo definitivo o seguro mientras vivamos. Hoy estamos aquí, mañana no sabemos. La vida puede ser corta o demasiado larga para algunos. El consejo que pudo ayudar a alguien puede resultar en perjuicio para otro. Nuestra preocupación debe entonces ser el encontrar sentido al vivir, en otras palabras, darle un poco de certidumbre a nuestra forma de vida. ¿Qué piensas de esto? ¿Lo que haces o eres te causa bien? ¿O por el contrario, te está afectando? Podemos estar actuando de manera equivocada, ya sea inconsciente o adredemente. Entonces, como sea, vendrán las consecuencias. Aprendamos a vivir responsablemente. La vida es preciosa, maravillosa, no la desperdiciemos. Y Epícteto afirmaba: el hombre sabio es el que no se aflige por las cosas que no tiene, sino que se regocija de lo que dispone.
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3: El milagro más grande había ocurrido. Jesús había vencido la muerte. No había duda de que era el que decía ser. Él era el Dios creador que vino en forma humana. Siendo inocente, dio su vida en pago por los pecados del mundo. Este había sido el plan de Dios desde el principio. Jesús dijo que Él perdonaría nuestros pecados si le aceptábamos como nuestro Salvador. Aquellos que confían en Él serán perdonados y vivirán por siempre con Dios. Él predijo que moriría como sacrificio en pago por los pecados del mundo. También dijo que se levantaría de nuevo. Y el hecho de que se haya levantado muestra que es el Salvador vivo y que es capaz de salvar eternamente a todos los que creen en Él. Jesús mismo dijo:
4: yo soy la resurrección y la vida. El que cree en mí, aunque muera, vivirá.
3: Jesús quiere perdonar sus pecados y llenar su vida con amor y paz. Quiere mostrarle una mejor forma de vida que la que ha experimentado hasta ahora. Una vida plena y abundante, con propósito y sentido. A eso es a lo que se refería cuando dijo:
4: escucha, yo estoy llamando a tu puerta. Si oyes mi voz y abres la puerta, entraré a tu casa.
3: Para que sus pecados sean perdonados y tenga la seguridad de que vivirá con Dios para siempre, debe aceptar a Jesús como Salvador personal y creer que Él se sacrificó por su vida y por sus pecados. Jesús le perdonará si cree en Él y le hace esta invitación.
4: Vengan a mí todos ustedes que están cansados de sus trabajos y cargas, y yo los haré descansar. Yo soy el camino, la verdad y la vida. Solamente por mí se puede llegar al Padre.
3: Si es el deseo de su corazón recibir a Jesús aceptando que Él pagó el precio por sus pecados, puede orar con fe creyendo que Él vendrá a su vida. Dios conoce su corazón y no se preocupa tanto por lo que usted diga, sino por la actitud de su corazón. La siguiente es una oración sugerida. Señor Jesús, te necesito. Gracias por morir en la cruz y pagar el castigo por mis pecados. Abro la puerta de mi vida y te recibo como mi Salvador y mi Señor. Toma el control de mi vida y hazme la clase de persona que tú quieres que yo sea. Amén. Si usted en este momento desea invitar a Cristo a su vida, haga esta oración en voz alta o en silencio mientras la repito. Señor Jesús, te necesito. Gracias por morir en la cruz y pagar el castigo por mis pecados. Abro la puerta de mi vida y te recibo como mi Salvador y mi Señor. Toma el control de mi vida y hazme la clase de persona que tú quieres que yo sea. Amén. Si usted recibió a Jesucristo como el Salvador de su vida, puede estar seguro que Él está en usted como lo prometió. Tenga la certeza de que ha perdonado sus pecados y que vivirá con Dios por siempre, aún después de la muerte. Puede crecer en su relación con Jesús cuando habla con Él en oración. Lea sus palabras en la Biblia, obedezca sus mandamientos y reúnase con otros que le aman y le siguen. Siempre recuerde la maravillosa promesa que le ha dejado cuando dijo:
4: Nunca te dejaré ni te abandonaré. Estaré contigo todos los días hasta el fin del mundo.

0: un católico romano.
1: Dios te salve María, llena eres de gracia, el Señor es contigo, bendita tú eres entre todas las mujeres, y bendito es el fruto de tu vientre Jesús.
2: Santa María, Madre de Dios, ruega por nosotros los pecadores, ahora y en la hora de nuestra muerte. Amén.
0: Así ora un cristiano.
3: Amado Padre Celestial, infinitas gracias te doy, Señor, por este maravilloso día y por haberte conocido, por la oportunidad que tú me das de dirigirme a ti, Señor. Qué hermoso, Señor, es poder dirigirme a ti y hablar contigo.
0: Amigo católico, deja los rezos y la devoción a María y abraza la fe cristiana. Te hará tanto bien y sentirás la diferencia.
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Bendito sea el Señor. Que hoy se multipliquen tus fuerzas, se renueven tus energías, que las puertas de la prosperidad se te abran de par en par y que la bendición de Dios llegue hasta tu hogar y familia. 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

0: ¿Sabías que la Biblia dice así?
1: El pastor Almeida te lo dirá.
0: El texto bíblico de hoy.
2: La Biblia dice:
3: En mi corazón he guardado tus dichos, oh Jehová, para no pecar contra ti. Salmos, capítulo 119, versículo 11.
4: Así dice la Biblia.
0: Este fue el versículo bíblico de hoy.
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3: Los Hechos de los Apóstoles, capítulo 26.
4: Entonces Agripa le dijo a Pablo:
5: tienes permiso para hablar en tu defensa.
4: Así que Pablo, haciendo una seña con la mano, comenzó su defensa.
6: Me considero afortunado, rey Agripa, de que sea usted quien oye hoy mi defensa en contra de todas estas acusaciones que han hecho los líderes judíos. Porque sé que usted es un experto en costumbres y controversias judías. Ahora, por favor, escúcheme con paciencia. Como bien saben los líderes judíos, desde mi temprana infancia recibí una completa capacitación judía entre mi propia gente y también en Jerusalén. Ellos saben, si quisieran admitirlo, que he sido miembro de los fariseos, la secta más estricta de nuestra religión. Ahora se me juzga por la esperanza en el cumplimiento de la promesa que Dios les hizo a nuestros antepasados. De hecho, esta es la razón por la cual las 12 tribus de Israel adoran a Dios con celo día y noche y participan de la misma esperanza que yo tengo. Aún así, su majestad, ellos me acusan por tener esta esperanza. ¿Por qué les parece increíble a todos ustedes que Dios pueda resucitar a los muertos? Yo solía creer que mi obligación era hacer todo lo posible para oponerme al nombre de Jesús de Nazaret. Por cierto, eso fue justo lo que hice en Jerusalén. Con la autorización de los principales, hice que muchos creyentes de allí fueran enviados a la cárcel. Di mi voto en contra de ellos cuando los condenaban a muerte. Muchas veces hice que los castigaran en las sinagogas para que maldijeran a Jesús. Estaba tan violentamente en contra de ellos que los perseguí hasta en ciudades extranjeras. Cierto día yo me dirigí a Damasco para cumplir esa misión, respaldado por la autoridad y el encargo de los sacerdotes principales. Cerca del mediodía, su majestad, mientras iba en camino, una luz del cielo, más intensa que el sol, brilló sobre mí y mis compañeros. Todos caímos al suelo y escuché una voz que me decía en arameo: ¡Saulo! ¡Saulo! ¿Por qué me persigues? Es inútil que luches contra mi voluntad. ¿Quién eres, Señor? Pregunté. Y el Señor contestó: yo soy Jesús, a quien tú persigues. Ahora levántate, pues me aparecí ante ti para designarte como mi siervo y testigo. Dile a la gente que me has visto y lo que te mostraré en el futuro. Y yo te rescataré de tu propia gente y de los gentiles. Sí, te envío a los gentiles para que les abras los ojos, a fin de que pasen de la oscuridad a la luz y del poder de Satanás a Dios. Entonces recibirán el perdón de sus pecados y se les dará un lugar entre el pueblo de Dios, el cual es apartado por la fe en mí. Por lo tanto, rey Agripa, obedecí esa visión del cielo. Primero les prediqué a los de Damasco, luego en Jerusalén y por toda Judea, y también a los gentiles, que todos tienen que arrepentirse de sus pecados y volver a Dios y demostrar que han cambiado por medio de las cosas buenas que hacen. Unos judíos me arrestaron en el templo por predicar esto y trataron de matarme. pero Dios me ha protegido hasta este mismo momento para que yo pueda dar testimonio a todos, desde el menos importante hasta el más importante. Yo no enseño nada fuera de lo que los profetas y Moisés dijeron que sucedería: que el Mesías sufriría y que sería el primero en resucitar de los muertos, y de esta forma anunciaría la luz de Dios tanto a judíos como a gentiles por igual.
4: De repente, Festo gritó:
7: ¡Pablo, estás loco! ¡Tanto estudio te ha llevado a la locura!
6: No estoy loco, excelentísimo Festo. Lo que digo es la pura verdad, y el rey Agripa sabe de estas cosas. Yo hablo con atrevimiento porque estoy seguro de que todos estos acontecimientos le son familiares, pues no se hicieron en un rincón. Rey Agripa, ¿usted les cree a los profetas? Yo sé que sí.
4: Agripa lo interrumpió.
5: ¿Acaso piensas que puedes persuadirme para que me convierta en cristiano en tan poco tiempo?
6: Sea en poco tiempo o en mucho, le pido a Dios en oración que tanto usted como todos los presentes en este lugar lleguen a ser como yo, excepto por estas cadenas.
4: Entonces, el rey, el gobernador, Berenice y todos los demás se pusieron de pie y se retiraron. Mientras salían, hablaron del tema y acordaron:
7: este hombre no ha hecho nada que merezca la muerte o la cárcel.
4: Y Agripa le dijo a Festo:
5: podría ser puesto en libertad si no hubiera apelado al César.

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1: Yo soy de los que dice que no hay palabra fuerte, lo que hay es gente que no se quiere salvar. Porque el que quiere entrar al reino de los cielos ama la corrección. Y la Biblia enseña que el hijo a quien Dios ama, a ese corrige. Y el original dice a ese castiga. El hijo que Dios no corrige no es hijo, es bastardo. Entonces la iglesia no le gusta que el padre la corrija. Hay gente que hasta se cambia de congregación. Otros le dejan de hablar al predicador. Algunos ponen la cara como un limón agrio cuando Dios le habla. Ponen la boquita como la

0: levanta tu voz a Él si tú eres uno de ellos. Oh, aleluya. Señor, yo quiero ser uno de esos hombres que tú andas buscando. Oh, aleluya. Gracias, Señor. Gracias, Señor.
1: Gracias, Señor. 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

0: Filipenses 3, 13 y 14 leemos: así que sigo adelante, hacia la meta. Un día, Oliver Wendell Holmes, juez de la Corte Suprema de Justicia de los Estados Unidos, perdió su boleto para el tren. Mientras lo buscaba, evidentemente molesto, el cobrador le dijo: «No hay problema, su señoría, puede enviarlo por correo. Todos lo conocemos y confiamos en usted». Holmes le contestó: «No estoy preocupado por encontrar mi boleto, simplemente quiero saber a dónde voy». Tener metas te indica hacia dónde vas en la vida. El 50% de las personas a tu alrededor no tienen la menor idea hacia dónde se dirigen. Otro 40% irá en cualquier dirección que les indiquen. Y el restante 10% saben a dónde les gustaría ir, pero menos de la mitad está preparado para pagar el precio para llegar ahí. Lo que hizo posible que Jesús soportara la vergüenza de la cruz fue su visión de la resurrección y de una iglesia que un día cambiaría el mundo. Moisés renunció a las comodidades del palacio del faraón porque vislumbró la tierra prometida. El dueño de tiendas J.C. Penney dijo: «Dame un empleado de almacén con una meta y te daré a alguien que hará historia». Por otro lado, «Dame a alguien que no tenga una meta y te daré un empleado de almacén». Lo cierto es que mientras estás trabajando en tus metas están trabajando en ti. Y la recompensa que obtienes al alcanzarlas no es tan importante como la persona en la que te conviertes mientras vas tras ellas. ¿Tienes metas? ¿Son lo suficientemente claras como para escribirlas? ¿Suficientemente firmes para que te ayuden a perseverar? ¿Y suficientemente valiosas para que te hagan pagar el precio? Si es así, vivirás para verlas cumplidas.
1: Mira cómo castiga la vida a los abusivos. La parábola de los monos y el jaguar. Una calurosa mañana en la selva, un grupo de monos trepados en lo alto de un árbol fastidiaban a un pequeño jabalí que descansaba bajo el sol.
2: «¡Hey, bola de grasa! ¿Por qué no te vas?»,
1: gritó uno de los simios mientras arrojaba cáscaras de fruta. Su compañero añadió:
2: «¡Sí, vete de acá! ¡No eres bienvenido!».
1: El pequeño jabalí, que no entendía el motivo de las agresiones, preguntó: «¿Por qué me molestan si no les estoy haciendo nada?». Ante esto, uno de los monos respondió:
2: «Porque nos incomoda tu presencia».
1: Otro de los monos señaló:
2: «Sí, eres tan gordo que parece que nos vas a comer».
1: El jabalí, con lágrimas en los ojos, suplicó:
3: «Déjenme en paz, si no les estoy haciendo daño».
1: Pero pese al pedido del jabalí, los tres monos continuaron insultándolo y lanzándole desperdicios. Finalmente, cansado de soportar tantas burlas, el pequeño jabalí salió corriendo de aquel lugar. Más tarde ese día, una tortuga pasó por debajo del árbol y los monos también comenzaron a fastidiarla. La tortuga se movía tan lento que apenas podía esquivar las agresiones de los monos. Al cabo de un rato, cansada de su matonería, no tuvo otra alternativa que buscar otro lugar para descansar. Un día, un jaguar estaba paseando por la selva. A lo lejos, los monos lograron verlo y comenzaron a provocarlo, de la misma manera que lo habían hecho con el jabalí y la tortuga.
2: «¡Hey, bola de pelos!»,
1: gritó uno de los monos.
2: «¿A dónde piensas que vas? Estás en nuestro territorio»,
1: añadió el otro. Ante eso, el jaguar permaneció en silencio mientras continuaba acercándose hacia donde estaban los monos. Finalmente, cuando llegó abajo del árbol, dijo:
3: «¿Podrían repetirlo? No escuché lo que me decían».
1: Ante esto, los monos empezaron de nuevo con su ronda de insultos. Sin embargo, esta vez ocurrió algo inesperado. Con una habilidad natural, el jaguar saltó entre los árboles, llegó hasta donde estaban los odiosos simios y exclamó:
3: «Ahora díganmelo en la cara». Como era de esperarse, los monos quedaron petrificados de miedo ante las garras y colmillos del jaguar, por lo que solo atinaron a pedir perdón desesperadamente. Pero la fiera ignoró su petición y los devoró de un solo bocado. Moraleja: no te aproveches de quien es más débil. Todo en la vida da vueltas. Puede que hoy estés en la cima, pero mañana debas pedir ayuda. Es mejor hacer aliados en lugar de enemigos. Antes de juzgar a una persona, recuerda que tú también tienes un motivo por el cual podrían despreciarte. El medio más fácil para ser engañado es creerse más listo que los demás. Ojo con creerse superior a otros. Cuidado con pensarse más capaz que los demás. La vida da lecciones y muchas veces te acomoda el ego en su lugar. José de San Martín dijo: la soberbia es una discapacidad que suele afectar a pobres, infelices, mortales que se encuentran de golpe con una gota miserable de poder. Y recuerda, nunca te creas más que otra persona. Todos somos iguales ante los ojos del Señor.
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vírgenes necias eran mal agradecidas, porque cuando nos llenamos de mal agradecimiento, nos llenamos de un yo, y el yo nos lleva a la negligencia. Nos llenamos de un yo horrible y terrible, donde empezamos a creer que somos algo más de lo que Dios nos ha hecho, donde empezamos a enaltecernos y altivarnos y a llenarnos de una altivez en la cual pensamos que podemos vivir con nuestra experiencia, que podemos vivir con nuestra sabiduría, que podemos vivir con nuestra inteligencia, que podemos vivir con lo que hemos aprendido en los 10 o 15 o 20 años que hemos servido a Dios. Y entonces oramos menos, entonces leemos la Biblia menos, entonces nos volvemos unos negligentes que no buscamos.

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2: Nos cuentan los sabios que por encima de las alabanzas cantadas hay algo que es la expresión más elevada que podemos hacer ante el Creador: permanecer en silencio delante del Creador. Dice el Salmo: para ti el silencio es una alabanza. Pero ¿por qué es tan difícil estar en silencio? Una vez que tú estés en silencio delante del Creador, va a empezar a surgir de ti un montón de cosas que estarás encontrando dentro de ti. Son cáscaras de oscuridad, sombras del pasado, deseos. Pero si consigues estar en silencio y traspasar todo eso, entonces en algún momento llegarás a un estado de apego que no habías experimentado antes.
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0: No hay tiempo que perder. A la humanidad le esperan tiempos angustiosos. El mundo está agitado con el espíritu de guerra. Pronto ocurrirán las escenas de angustia que se describen en la profecía bíblica. Implantarán un microchip para el control mundial de los pueblos, naciones y lengua. Debe usted estar alerta y no permitir, por ninguna razón y por ninguna circunstancia, el usted ser marcado. Lea pues Apocalipsis 14, versículo 9 al 11 y Apocalipsis capítulo 16, versículo 2. La profecía del capítulo 11 de Daniel casi se ha cumplido por completo. Mucha de la historia que ha ocurrido en cumplimiento de esta profecía se repetirá. En el versículo 30 se habla de un poder que se enojará contra el pacto santo y hará su voluntad. Volverá pues y se entenderá con los que abandonen el pacto santo. Escenas semejantes a las que se describen en estas palabras ocurrirán. Estás advertido. Hola, yo soy Almeida, educando.
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2: A continuación, un poema del reconocido escritor español Félix María Samaniego titulado El león y la cabra. Un señor león andaba como un perro, del valle al monte, de la selva al cerro, a casa sin hallar pelo ni lana, perdiendo la paciencia y la mañana. Por un risco escarpado, ve trepar a una cabra a lo encumbrado, de modo que parece que se empeña en hacer creer al león que se despeña. El pretender seguirla fuera en vano, el cazador entonces cortesano le dice: «Baja, baja mi querida, no busques precipicios a tu vida, en el valle frondoso pasarás a mi lado con reposo». ¿Desde cuándo, señor, la real persona cuida con tanto amor de la barbona? Esos halagos tiernos no son por bien, apostaré los cuernos. Así le respondió la astuta cabra, y el león se fue sin replicar palabra. La paga la infeliz con el pellejo, si toma sin examen el consejo. La moraleja de esta historia declamada es: si toma sin examen el consejo, lo pagas infeliz con el pellejo. A veces aparecen personas que aparentan ser consejeras y defensoras de otras, pero en verdad no son sinceras. No podemos fiarnos de cualquiera que muestre bondad, pero que al final busca traicionarnos. Desde luego, no podemos cerrarnos a todos. Más bien, hay que aprender a conocer a la gente para saber distinguir a quienes son amigos y también a los que vienen como mansos corderos, pero son lobos rapaces disfrazados de oveja. Hay una sabia frase popular: quien no escucha consejo, no llega a viejo. Es la contraparte de la moraleja que hoy aprendemos. Tampoco podemos de todo dudar, creyéndonos muy doctos en todo y que no necesitamos de los demás. Hay que escuchar y sacar conclusiones sin apresurarnos. Ya lo dijo el autor bíblico que en la multitud de consejeros hay sabiduría.
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1: El enamoramiento y la ilusión no bastan para sostener el matrimonio. Al unir nuestras vidas en el altar, no buscamos tantear o calcular si nos va suficientemente bien durante un periodo de tiempo para mantener la promesa de quedarnos juntos para siempre. El matrimonio se sostiene con el poder del compromiso. Comprometerse es elegir a alguien día tras día, aún en medio de los errores, equivocaciones o desafíos de la vida. Quien se compromete no entiende de fracaso ni de deseos de rendirse, porque sabe que por muchos obstáculos que surjan, ser leal a su palabra lo llevará a superarlos a todos. Nunca es demasiado tarde. Si ha pensado en rendirse ante su matrimonio, gaste hasta el último recurso para permanecer al lado de quien ama. Le habla Sixto Porras de Enfoque a la Familia.
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0: ¿Sabías que la Biblia dice así?
1: El pastor Almeida te lo dirá.
2: El texto bíblico de hoy.
3: La Biblia dice:
4: Oye, hijo mío, la instrucción de tu padre, y no desprecies la dirección de tu madre, porque adorno de gracia serán a tu cabeza y collares a tu cuello. Proverbios capítulo 1, versos 8 y 9.
5: Así dice la Biblia.
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0: cuando vio a las multitudes, subió a la ladera de una montaña y se sentó. Sus discípulos se le acercaron y, tomando él la palabra, comenzó a enseñarles diciendo:
1: «Dichosos los pobres en espíritu, porque el reino de los cielos les pertenece. Dichosos los que lloran, porque serán consolados. Dichosos los humildes, porque recibirán la tierra como herencia. Dichosos los que tienen hambre y sed de justicia, porque serán saciados. Dichosos los compasivos, porque serán tratados con compasión. Dichosos los de corazón limpio, porque ellos verán a Dios. Dichosos los que trabajan por la paz, porque serán llamados hijos de Dios. Dichosos los perseguidos por causa de la justicia, porque el reino de los cielos les pertenece. Dichosos serán ustedes cuando por mi causa la gente los insulte, los persiga y levante contra ustedes toda clase de calumnias. Alégrense y llénense de júbilo, porque les espera una gran recompensa en el cielo. Así también persiguieron a los profetas que los precedieron a ustedes. Ustedes son la sal de la tierra, pero si la sal se vuelve insípida, ¿cómo recobrará su sabor? Ya no sirve para nada, sino para que la gente la deseche y la pisotee. Ustedes son la luz del mundo. Una ciudad en lo alto de una colina no puede esconderse. Ni se enciende una lámpara para cubrirla con un cajón. Por el contrario, se pone en la repisa para que alumbre a todos los que están en la casa. Hagan brillar su luz delante de todos, para que ellos puedan ver las buenas obras de ustedes y alaben al Padre que está en el cielo. No piensen que he venido a anular la ley o los profetas. No he venido a anularlos, sino a darles cumplimiento. Les aseguro que mientras existan el cielo y la tierra, ni una letra ni una tilde de la ley desaparecerán hasta que todo se haya cumplido. Todo el que infrinja uno solo de estos mandamientos, por pequeño que sea, y enseñe a otros a hacer lo mismo, será considerado el más pequeño en el reino de los cielos. Pero el que los practique y enseñe será considerado grande en el reino de los cielos. Porque les digo a ustedes que no van a entrar en el reino de los cielos a menos que su justicia supere a la de los fariseos y de los maestros de la ley. Ustedes han oído que se dijo a sus antepasados: no mates, y todo el que mate quedará sujeto al juicio del tribunal. Pero yo les digo que todo el que se enoje con su hermano quedará sujeto al juicio del tribunal. Es más, cualquiera que insulte a su hermano quedará sujeto al juicio del consejo, pero cualquiera que lo maldiga quedará sujeto al juicio del infierno. Por lo tanto, si estás presentando tu ofrenda en el altar y allí recuerdas que tu hermano tiene algo contra ti, deja tu ofrenda allí delante del altar. Ve primero y reconcíliate con tu hermano. Luego vuelve y presenta tu ofrenda. Si tu adversario te va a denunciar, llega a un acuerdo con él lo más pronto posible. Hazlo mientras vayan de camino al juzgado, no sea que te entregue al juez, y el juez al guardia, y te echen en la cárcel. Te aseguro que no saldrás de allí hasta que pagues el último centavo. Ustedes han oído que se dijo: no cometas adulterio. Pero yo les digo que cualquiera que mira a una mujer y la codicia, ya ha cometido adulterio con ella en el corazón. Por tanto, si tu ojo derecho te hace pecar, sácatelo y tíralo. Más te vale perder una sola parte de tu cuerpo y no que todo él sea arrojado al infierno. Y si tu mano derecha te hace pecar, córtatela y arrójala. Más te vale perder una sola parte de tu cuerpo y no que todo él vaya al infierno. Se ha dicho: el que repudia a su esposa debe darle un certificado de divorcio. Pero yo les digo que, excepto en caso de infidelidad conyugal, todo el que se divorcia de su esposa la induce a cometer adulterio. Y el que se casa con la divorciada comete adulterio también. También han oído que se dijo a sus antepasados: no faltes a tu juramento, sino cumple con tus promesas al Señor. Pero yo les digo: no juren de ningún modo, ni por el cielo, porque es el trono de Dios, ni por la tierra, porque es el estrado de sus pies, ni por Jerusalén, porque es la ciudad del gran rey. Tampoco jures por tu cabeza, porque no puedes hacer que ni uno solo de tus cabellos se vuelva blanco o negro. Cuando ustedes digan sí, que sea realmente sí, y cuando digan no, que sea no. Cualquier cosa de más proviene del maligno. Ustedes han oído que se dijo: ojo por ojo y diente por diente. Pero yo les digo: no resistan al que les haga mal. Si alguien te da una bofetada en la mejilla derecha, vuélvele también la otra. Si alguien te pone pleito para quitarte la capa, déjale también la camisa. Si alguien te obliga a llevarle la carga 1 kilómetro, llévasela 2. Al que te pida, dale. Y al que quiera tomar de ti prestado, no le vuelvas la espalda. Ustedes han oído que se dijo: ama a tu prójimo y odia a tu enemigo. Pero yo les digo: amen a sus enemigos y oren por quienes los persiguen, para que sean hijos de su Padre que está en el cielo. Él hace que salga el sol sobre malos y buenos, y que llueva sobre justos e injustos. Si ustedes aman solamente a quienes los aman, ¿qué recompensa recibirán? ¿Acaso no hacen eso hasta los recaudadores de impuestos? Y si saludan a sus hermanos solamente, ¿qué demás hacen ustedes? ¿Acaso no hacen esto hasta los gentiles? Por tanto, sean perfectos, así como su Padre celestial es perfecto.

0: se cumplen en la medida de tu fe. 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
1: Amén. 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

0: digo un genio? Alrededor del mundo vemos evidencia de que las culturas antiguas eran sumamente inteligentes. Tenían un complejo conocimiento de astronomía. Por ejemplo, hay estructuras de tiempo antiguos que son tan precisas que sus constructores deben haber sabido que la Tierra se bambolea mientras gira. Ellos sabían que esto causaba que las constelaciones cambiaran. Muchas culturas también sabían que Saturno tiene anillos y que las estrellas Sirius A y B en realidad son dos estrellas, aunque parezcan ser una sola estrella en el cielo nocturno. Los hombres antiguos debieron haber utilizado telescopios o lentes. Los hombres antiguos no eran seres sin inteligencia, como lo enseña la evolución. Los seres humanos fueron creados a imagen de Dios y utilizaban sus mentes para lograr grandes cosas desde el principio. Así que debemos ya rechazar esas ideas evolutivas.
1: Un joven llegó a solicitar un puesto muy importante en una gran empresa. Pasó la entrevista inicial e iba a conocer al director para su entrevista final. En cuanto llegó, el director empezó a observar su currículum vitae. Era excelente y preguntó, ¿recibió alguna beca en la escuela? No, respondió el joven. ¿Fue su padre quien pagó sus estudios? Volvió a preguntar el director. Sí, respondió el joven. ¿Y en qué trabaja su padre? Preguntó el director. Mi padre trabaja en herrería, dijo el joven. El director pidió al joven que le mostrara sus manos. El joven mostró un par de manos suaves y perfectas. Entonces el director le preguntó si algún momento él había ayudado a su padre en sus trabajos. El joven respondió que no, que sus padres siempre habían querido que él estudiara y que leyera muchos libros. El director dijo, hoy que llegues a casa, ve y lávale las manos a tu padre. Y luego, ven mañana por la mañana a verme en la oficina. El joven se retiró conmovido y emocionado porque las posibilidades de que ese trabajo sea suyo eran muy altas. Entonces, al llegar a casa, le pidió a su padre que le permita lavar sus manos. El padre, conmovido, lleno de emociones, permitió a su hijo que le lavara las manos. El joven empezó a lavar las manos de su padre suavemente, poco a poco. Fue la primera vez que aquel joven se dio cuenta que las manos de su padre estaban arrugadas y tenían tantas cicatrices y algunos hematomas que tan solo al tocarlos la piel se le erizó. En ese momento comprendió lo importante que eran aquellas manos que trabajaban todos los días para pagar sus estudios. Ese fue el sacrificio que tuvo que pagar su padre para pagar su educación, para pagar sus actividades escolares, para pagar su futuro. Luego de lavar las manos de su padre, el joven se retiró en silencio y empezó a ordenar y asear todo el taller. Luego de eso, padre e hijo tuvieron una larga charla esa misma noche. Al día siguiente, el joven fue hasta la oficina del director. El director observó las lágrimas que brotaban de los ojos de aquel joven cuando le preguntó, ¿puedes decirme qué hiciste y aprendiste ayer en tu casa? El joven respondió, lavé las manos de mi padre y luego terminé de asear y de arreglar todo su taller. Ahora sé lo que es realmente apreciar. Sin mis padres yo no sería lo que hoy soy. Ahora, al ayudar a mi padre, me doy cuenta de lo duro y difícil que es conseguir algo por mí mismo. He aprendido la importancia y el valor de ayudar a la familia. El director respondió, quiero contratar a una persona que sepa de los sufrimientos de los demás, que sepa apreciarlos y que no ponga como su único objetivo en la vida el dinero. Aquel joven recibió el empleo. Y esta historia nos deja muy claro que a los hijos nos hace más falta valorar a nuestros padres. Valóralos, ellos hacen todo lo que hacen, todos los sacrificios por ti, porque te aman. Valóralos, ellos son los únicos que se quedan a tu lado cuando el resto se ha ido. Llámalos, visítalos, abrázalos, déjalos hablar, escúchalos. Así te cuentan la misma historia todo el tiempo. mientras sigas viendo la sonrisa de tus padres, la vida seguirá siendo hermosa.
2: Cristo resucitó, aleluya. Hola, compartimos la alegría de la resurrección y aceptamos la responsabilidad de ser testigos de Cristo vivo. Que sepan ustedes que el mismo Señor resucitado quiere darles una abundancia de vida en su iglesia. Y Dios les bendiga.
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1: Yo tengo un sobrino que viene siendo mi hijo prácticamente, porque su madre un día me lo dejó en la casa teniendo el 9 días de nacimiento, y él tiene 22 años y la mamá no ha vuelto. Me dijo, agárralo ahí que voy al colmado y no ha

pones la fe y Dios pone el milagro, mi amado oyente. Recuerde, tú pones la esperanza y Dios la hace realidad. Solo confía, porque de la nada, Dios te dará todo. Edificamos tu día con otra reflexión, y ahora, alegraremos tu alma con otra melodía, a la altura de tus gustos. 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

0: Lamentablemente, hoy tenemos asesinos espirituales sentados en los templos. Multitudes de evangélicos que asesinan ministerios y obreros que están evangelizando y predicando la palabra de Dios por falta de apoyo y respaldo. Y el grave problema es que estos asesinos espirituales son capitaneados y dirigidos por algunos pastores de la ciudad, que entre muchos de ellos, la mayoría no deberían estar pastoreando. ¿Por qué? Primero, muchos de ellos no tienen testimonio en medio de la comunidad. Su testimonio está turbio y oscuro, y deja mucho que decir. Segundo, muchos de ellos no tienen su familia en sujeción, como dice el apóstol Pablo a Timoteo en su primera epístola, capítulo 1, versículo 2. Es necesario que el líder, pastor, obrero, ministro, sea irreprensible, marido de una sola mujer, sobrio, prudente, decoroso, hospedador, apto para enseñar, no dado al vino, no pendenciero, no codicioso de ganancias deshonestas, sino amable, apacible, no avaro, que gobierne bien su casa, su familia, tener sus hijos en sujeción con toda honestidad. Si no sabe gobernar su propia casa, ¿cómo cuidará de la iglesia de Dios? No un neófito, no sea que envanecido caiga en la condenación del diablo. También es necesario que tenga buen testimonio de los de afuera, para que no caiga en descrédito y en lazo del diablo. Tercer, son muchos los pastores en dar el mal ejemplo del poco apoyo a los ministerios. Se creen exclusivistas, la última Coca-Cola del desierto. Su única misión es levantar su propio imperio, mutilando a toda costa cualquier otro ministerio que se levante a su alrededor. Muchos de ellos no honran su palabra una vez hecho un compromiso de asistencia. Se han vuelto irresponsables, sin palabras, sin honra, sin respeto, sin carácter. Hablan de avivamiento y ellos están muertos. Hablan de fe y ellos no tienen fe. Hablan de milagros y ellos no creen ni en la luz eléctrica. Hablan de unidad y no la practican. Hablan de amor y odian a muerte a otro pastor que ejerce el mismo oficio pastoral. Mis amados, ¿a dónde llegaremos? Debemos ir limpiando nuestras vidas, porque es tiempo que el juicio de Dios comience por la casa de Dios. Y si primero comienza por nosotros, ¿cuál será el fin de aquellos que no obedecen el Evangelio de Dios? Primera de Pedro 4:17. Es necesario que tengamos cuidado en donde nos congregamos. Es muy cierto que debemos tener un lugar para crecer espiritualmente, para ser edificados y ser enseñados y doctrinados, para ser alimentados en la palabra. Pero elija una iglesia llena del Espíritu Santo y un líder que honre a Dios y a su palabra. No elija un cementerio, que todo lo que se encuentre allí sea huesos de gente muertas que no invocan ni honran el nombre de Dios. Hola, yo soy Almeida, educando.
1: Regalo viene del Padre.
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3: El pensamiento de hoy está escrito por Ann Zetas. Ann escribe: Joel y Laura decidieron regresar a su lugar de origen en Michigan. Para llevarse un último recuerdo especial, se detuvieron en su librería predilecta y compraron dos adhesivos para el automóvil, con la frase favorita de la ciudad de la que se despedían: nada como un día en Edmonds. Después de 4,800 kilómetros de viaje, llegaron a su destino. Con hambre y deseos de celebrar la llegada, se detuvieron y preguntaron por un restaurante. Aunque tuvieron que retroceder algunos kilómetros, encontraron una pintoresca cafetería. Emma, la camarera, emocionada al saber que venían del estado donde ella había nacido, preguntó: ¿de qué ciudad? De Edmonds, contestaron ellos. ¡Yo soy de ahí!, exclamó la joven. Joel quiso compartir la alegría con ella. Entonces sacó uno de los adhesivos que tenía y se lo dio. Asombrosamente, era de la tienda de la madre de la muchacha. Había pasado de las manos de su mamá a la de ellos y después de mucha distancia a las de ella. una mera casualidad? ¿O esas experiencias fueron buenas dádivas preparadas por un Dios bondadoso a quien le encanta alentar a sus criaturas? Proverbios afirma, «Por el Señor son ordenados los pasos del hombre. Por eso bendigamos su nombre, porque el Señor es bueno». Salmo 100, versos 4 y 5. Oremos juntos. Señor, gracias por ser tan bondadoso. En el nombre de Jesús oramos. Amén.

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5: Si el niño ya aprendió a amarrar sus zapatos, debemos dejar que lo siga haciendo solo. De lo contrario, estaríamos dando por menos su capacidad. Aunque algunas tareas que deleguemos en los niños requieran más tiempo y sean hechas con menos precisión, la paciencia es una virtud y a su tiempo segaremos. Al delegar responsabilidades en los niños y permitir que las hagan por su propia cuenta, estaremos fortaleciendo su autonomía y su carácter. Desde el primer año y medio de edad del niño, podemos darle ciertas tareas como llevar las servilletas a la mesa y poco a poco ir solicitándole más ayuda para hacerlo parte del funcionamiento del hogar. Si estas disciplinas se desarrollan en casa, los padres lograrán niños más seguros, sociables, trabajadores y líderes. Le habla Sixto Porras de Enfoque a la Familia.
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mismo marchará al frente de ti y estará contigo. Nunca te dejará, nunca te abandonará. No temas, ni te desanimes. Deuteronomio 31:8. 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
1: Dios ha dado a algunos el don de profecía, pero también se nos dan serias advertencias sobre evaluar si las palabras del profeta son conforme a la verdad. Debemos saber que también hay graves amonestaciones para los falsos profetas. En el Nuevo Testamento existen referencias de profetas como oficio en la iglesia en Hechos capítulo 13, 15 y 21. Se mencionan a Bernabé, Simón el que se llamaba Níger, Lucio de Cirene, Manaén y Saulo, Judas y Silas, cuatro hijas de Felipe que profetizaban y a un profeta llamado Agabo. Este Agabo le profetizó a Pablo que lo aprenderían en Jerusalén. Después de ellos, no hay registro de más profetas, solo Juan con el Apocalipsis, que es un libro profético. El libro de Hebreos nos confirma, Dios habiendo hablado muchas veces y de muchas maneras en otro tiempo a los padres por los profetas, en estos postreros días nos ha hablado por el Hijo, a quien constituyó heredero de todo y por quien asimismo hizo el universo.

Este es el día que hizo Jehová. Nos gozaremos y alegraremos en él. Padre, hoy me levanto reconociendo que este día no es casualidad.

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7: Algunas de las enseñanzas a la hora de ir al baño.
8: A mi hija de 2 años y medio le enseñé que debe estar limpia, que no debe orinarse en el pañal, ni tiene que avisarme. Entonces, ella era tan limpiecita que un día yo le digo, ¿por qué te cambiaste de ropa? ¡Ay, mami, me hice pipí! Ella cada rato se orinaba a penitas y corría a cambiarse. Parecía un payasito porque se ponía de una ropa a otra ropa, pero ella nunca estaba mojada.
7: No importaba si se ponía el calzón al derecho o
8: no,
7: al revés.
8: Al revés, ella no le importaba, pero ella con tal de estar seca.
7: Sentía entonces la incomodidad.
8: Sí, el pañal igual yo me dejé creo que solo en la noche le ponía, pero ella no podía dormir. Y a los 3 años solita iba al baño.
7: ¿Y se limpiaba bien?
8: No, me llamaba, ¡mami! Y me gritaba ya. Yo corría, le decía ya, ya mami. Y ahí le lavaba las manitos.
7: Eso para hacer del 2.
8: Sí, le enseñé a secarse, pero yo me ocupaba un montón de papel.
7: ¿Tuviste alguna cosa chistosa con el papel del baño?
8: Sí, ella cada que estaba en el baño cantaba. Estoy cantando, mami, los pollitos. Y sabía coger el papel higiénico y dale la mano, la vuelta. ¿Y para qué coges? Voy a secarme, mami. ¿Qué te vas a sacar? Mi cosita, mami, porque está mojada, ¿sabes?
7: ¿Te llegó a tapar el baño con tanto papel?
8: No, botaba en la tina. La tina me llegó a tapar. Cogí un montón de papel, un rollo, era un día creo que me aguantaba. Y ya le dejó más o menos a los 3 años, 4 meses, por ahí dejó ya.
7: Lo que te ahorrabas en pañales lo gastabas en papel de baño.
8: Pero la ropa sí me sacaba un mundo de ropa. Y una vez, a los 3 años, se me cayó en el tanque de agua porque iba a lavar el calzoncito de ella. O sea, al rato me daba sustos y después me daba chiste.
7: No hay más que hablar. En la adquisición de hábitos de higiene juega un papel muy fundamental la familia. Y nosotros como padres somos los principales responsables.
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10: Ningún hombre vuelve a ser el mismo después de enterarse de que la mujer que ama fue tocada por otro. No es orgullo. No es machismo, es una herida silenciosa que se queda para siempre. Ese hombre sigue de pie, sigue trabajando, sigue cumpliendo, pero algo dentro se rompe. Por eso, mujeres, piensen antes de hacer cualquier cosa. No todos los hombres son iguales. Algunos sí valen la pena y perderlos cuesta más de lo que imaginas.
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0: gente que todavía no han dejado el espíritu de mundo. Ay, yo fui libre, mentira. Todavía sigue mintiendo, todavía sigue robando, todavía sigue bailando. Alaba alma mía, yo ven el mundo. El que se convierte, deja de fumar, deja de beber, deja de bailar, deja. ¿Qué pasó aquí? No hay alabanza ahora. El que acepta al Señor, deja el viejo hombre y deja esa mundanalidad y no vuelve para atrás, no mira para atrás, se convierte de verdad. Y no es porque ellos no tengan la fuerza, es porque los empujan para que caigan abajo otra vez. Pero yo bendigo a los evangelistas, porque yo no voy a tirarle aquí evangelistas, porque yo soy evangelista, ni a pastores porque me llaman pastor, ni a los profetas porque me llaman profeta. Y yo no le voy a hablar aquí a mal a los cantantes porque también me llaman cantante, y todo esto lo hago para la gloria de Dios. Yo bendigo la vida tuya, que cuando te estás cayendo vuelve y te levanta, que cuando te empujan tú vuelves y subes. Ay, Dios mío, yo siento a Dios aquí. Yo voy a dar la gloria a Dios por ti.
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Nunca te sueltes de la mano del Señor, aunque la carga sea pesada, aunque la batalla sea dura, resiste. Dios estará contigo y multiplicará tus fuerzas. Solo llénate de fe y sé valiente, porque el Señor te dará la victoria y te elevará a nuevos niveles de gloria.

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0: Mi amigo, mi amiga, la Biblia contiene la mente de Dios, el estado del hombre, el camino de salvación, la condenación de los pecadores y la felicidad de los creyentes. Sus doctrinas son santas, sus preceptos son comprometidos, sus historias son verdaderas y sus decisiones son inmutables. Léala para ser sabio, créala para ser salvo y practíquela para ser santo. Contiene luz para guiarle, alimento para sostenerlo y consuelo para alentarlo. La Biblia es el mapa del viajero, el cayado del peregrino, la brújula del piloto, la espada del soldado y el itinerario del cristiano. En ella se restablece el paraíso y las puertas del infierno son reveladas. Cristo es su gran tema, nuestro bien su diseño y la gloria de Dios su finalidad. Debe llenar la memoria, gobernar el corazón, guiar los pies. Debe leer la Biblia lentamente, frecuentemente y en oración. Porque la Biblia es una mina de riqueza, un paraíso de gloria y un río de placer. Entienda bien esto, mi fiel oyente. La Biblia es dada a usted en vida, será abierta en el juicio y recordada para siempre. Ella encierra la responsabilidad más alta, recompensará la labor más grande y condenará a todos los que menosprecien su contenido sagrado. Hola, ¿qué tal? Yo soy Almeida, educando.
1: Dios hizo a Adán del polvo. Muchos cristianos se han creído la opinión evolucionista acerca de Adán. Algunos dicen que Adán no fue una persona histórica, sino un descendiente de un antepasado simiesco. Pero el Génesis nos dice que Dios formó a Adán del polvo de la tierra. ¿Podría ser este polvo una manera más sencilla de decir simio? Por supuesto que no. Vea, después del pecado, Dios le dijo a Adán específicamente que el trabajo iba a ser difícil hasta que, y citó, vuelves a la tierra porque de ella fuiste tomado. Pues polvo eres y al polvo volverás. Entonces no podemos volver a ser criaturas simiescas después de morir. Además, el apóstol Pablo incluso menciona que venimos del polvo. Esta es la parte cuando Pablo hizo el contraste de la corrupción del cuerpo de Adán con el cuerpo resucitado de Jesús. Según la palabra de Dios, de tapa a tapa, Adán fue histórico.

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1: En la familia aprendemos a reír. Cuando nos hacen cosquillas al recibir una broma o el escuchar un chiste, todo ocurre en el seno del hogar. Como familia, enseñamos y heredamos el sentido del humor que nos identifica. Nos da un tono particular y nos hace construir recuerdos de por vida. No hay nada de complejo en esto, solo es necesario sentarse y disfrutar con los nuestros. Hacer bromas sobre recuerdos o historias graciosas que han pasado en la familia o con los amigos. Disfrutar de la risa espontánea no incluye las bromas crueles o el sarcasmo hiriente. El espíritu de alegría en familia siempre debe estar rodeado de respeto, calidez, afectividad y optimismo. Es lo que hace agradable la convivencia en el hogar.

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1: Una mañana, un viejo vagabundo entró y se sentó en la mesa de un elegante restaurante. Tenía muy mal aspecto y un olor que dejaba mucho que desear. Además, lucía cansado, pues el pobre apenas si podía caminar. Debido a ello, se convirtió rápidamente en el centro de atención de todos los presentes. Sin embargo, a pesar de cómo lucía aquel hombre desamparado, una hermosa mesera llamada María se acercó para tomar su orden. Con una sonrisa en su rostro, la joven empleada lo atendió gentilmente como a cualquier otro cliente, algo que sin duda sorprendió a todos los clientes, así como al personal del lugar. Como era de esperarse, pronto comenzaron las críticas, pues las personas adineradas que frecuentaban el fino lugar se quejaban por la fea apariencia y el mal olor del vagabundo, quien probablemente no tendría ni

dinero para pagar, por lo que muchos pensaban que ni siquiera merecía estar allí. Aunque claro, esto no le importó a María, quien de manera atenta le dijo al señor, «¿Qué le traigo para desayunar?». La cara del hombre cambió completamente al ver la manera en la que era atendido, pues por primera vez en mucho tiempo, alguien lo trataba como un verdadero ser humano. Alguien, sin importar su aspecto, le hablaba con dignidad y lo miraba a los ojos, pero no como si fuera un estorbo, sino con respeto. «Mi nombre es María. Si necesita algo, estaré aquí para atenderlo», dijo la mesera mientras le daba la carta. Por otro lado, sus compañeros, así como el gerente, no lucían nada felices con las acciones de María, pues la veían como si fuera un bicho raro, e incluso le reclamaron por perder su tiempo con un sucio vagabundo. Así que le pidieron que lo echara del restaurante para no dar mal aspecto, aunque claro, ella defendió a su cliente. «Lo siento, señor, pero una comida caliente no se le niega a nadie». Ante la conducta de la bondadosa chica, el gerente del lugar no tuvo más remedio que dejar que el anciano se quedara, pero le dijo a María que si el vagabundo no tenía dinero para pagar, él se encargaría de descontarle el total de la cuenta de su próxima quincena. La humilde empleada aceptó las consecuencias y se apresuró a servirle a su cliente el enorme plato de panqueques con huevos revueltos y tocino que había pedido. Cuando el hombre terminó de comer, María se acercó a la mesa y con una sonrisa en el rostro le dijo que no se preocupara por la cuenta, pues ella se haría cargo de todo. El anciano, con lágrimas en los ojos, agradeció amablemente el gesto de la mesera y se retiró rápidamente. Sin embargo, cuando María se dispuso a limpiar la mesa, se llevó una gran sorpresa, pues debajo del plato había una tarjeta de presentación, un billete de $100 y un mensaje en una servilleta que decía lo siguiente: «Querida María, la respeto mucho y usted se respeta también. Es evidente por la manera en la que trata a los demás. Usted ha hallado el secreto de la felicidad. Sus gestos bondadosos la guiarán entre quienes la conozcan. Reciba usted toda mi admiración. Gracias por el desayuno, pero principalmente por su sonrisa y amabilidad». La servilleta fue escrita nada más y nada menos que por el dueño del restaurante, quien se había disfrazado de vagabundo para ver cómo sus empleados trataban a sus clientes a pesar de su apariencia. Una semana después, María fue promovida precisamente a gerente del restaurante, pues indiscutiblemente un acto de bondad la llevó a lograr una de las mayores aspiraciones de su vida. Vivimos tan preocupados por nosotros mismos que a veces olvidamos lo afortunados que somos en comparación con otras personas. La bondad es una virtud que trae consigo grandes bendiciones. Sé bondadoso y la vida se encargará de premiarte.

0: ¿Sabías que la Biblia dice así?
1: El pastor Almeida te lo dirá.
0: El texto bíblico de hoy.
2: La Biblia dice:
3: como pasa el torbellino, así el malo no permanece, mas el justo permanece para siempre. Proverbios capítulo 10, versículo 25.
4: Así dice la Biblia.
0: Este fue el versículo bíblico de hoy.

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0: El maestro necesita descansar.
1: No ahora, por favor.
2: Hermanos, dejad a los niños venir a mí. Y no se lo impidáis. Porque de ellos es el reino de Dios. De cierto os digo, que el que no reciba el reino de Dios como un niño, no entrará en él.

una de las más inicuas figuras de la profecía es el tal llamado anticristo. Aún para las personas que son completamente ignorantes de lo que dice la profecía bíblica, el nombre anticristo nos trae visiones de Armagedón, de perversa maldad y del fin del mundo. Y las profecías de su Biblia son muy claras. El anticristo se aproxima. De hecho, existen razones para creer que está con vida hoy en día y que las piezas claves de su reino de terror que se avecina están siendo acomodadas ahora mismo. ¿Podrá usted reconocerlo cuando surja en escena? La Biblia nos provee con todas las claves necesarias para conocer realmente quién es esta persona. Hoy en el mundo de mañana queremos poder prepararnos para que reconozca al anticristo.

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Si bien el temor a Jehová es sumamente saludable para nosotros, no es la intención del Señor producir en nosotros miedo que nos paralice. Más bien, sus intervenciones siempre llevan un propósito puntual, y es necesario que escuchemos lo que quiere decirnos. Cuando el miedo que sentimos es tan fuerte que ya no sabemos lo que estamos haciendo, corremos peligro de no prestar atención a sus indicaciones. Así resultó con los pastores. Inmediatamente el ángel les dijo que les traía buenas noticias de gran gozo, que no solamente afectaba la vida de ellos, sino también la de todo el pueblo. Al describir la llegada del Mesías como una noticia muy buena, el ángel también revela cuál es la perspectiva celestial de este evento. Jesús no llega, como a veces parece sugerir nuestra práctica de la vida espiritual, para añadir su lista de exigencias. Cuando se presenta la propuesta de Jesús como sumarse a una religión, lejos de ser una buena noticia, simplemente le añade una cuota adicional de agobio a la vida. De esta manera, nos vemos obligados a encontrar la forma de separar nuestra cotidiana actividad de tiempo e invertir en otro tipo de ejercicios espirituales para nuestras vidas. Cristo no llega con esta intención, sino más bien con el compromiso de unificar nuestras vidas fragmentadas bajo una sola consigna: vivir intensamente para Dios en todos los ámbitos de la vida. El ángel recalca además que la noticia era para todo el pueblo, no para un segmento exclusivo. Es en este detalle

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9: ¡Alábalo si puede!
10: Elaboración de cápsulas, sketch.
11: ¿Qué te pasa? Ya te he dicho que me marques la raya del pantalón.
12: Pero si se la marqué.
11: ¿Pues qué crees, que estoy ciego?
12: No, ¿cómo crees?
11: Eres un inútil, no sabes hacer nada, no sé por qué me casé contigo.
12: Pero...
11: no me mereces, no me mereces.
12: ¡Pero por qué!
11: ¡Cállate!
12: ¡No, deja!
11: ¡Que te calles!
12: ¡Ya no me pegue! ¡No, ya no!
13: Una de cada cuatro mujeres en este país sufre algún tipo de violencia de manos de su esposo o su novio. Muy pocas serán las que lo comentan a un amigo, a un vecino o a la policía. Las víctimas de la violencia doméstica provienen de todos los sectores de la vida, de todas las culturas, de grupos de bajos o altos ingresos y de todas las edades. Ellas comparten sentimientos de impotencia, aislamiento, culpa, temor y vergüenza. Todas esperan que no suceda nuevamente, pero a menudo se repite.
10: 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Estamos para ayudarte.
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0: comencé a orar. Y cuando estaba orando, sentí el Espíritu de Dios cuando me dijo: Juan el Bautista no tuvo promoción, ni volante, ni radio, ni televisión. Y al desierto yo le llevé a la gente, al desierto le llevé a las multitudes. Y gente que venían a pie, y gente que venían en bicicleta, y gente que venían en camioneta, y gente que venían en autobuses, como llaman las guaguas grandes de acá. Y gente que venían en camiones, que no cabía uno más, eran así apretujándolos con otros. Y gente que venían a caballo por cientos. Bueno, detrás de la plataforma hicimos un parking de caballo, al lado de lo que se llama. Y estaban alineados ahí, uno aquí, uno al lado, ahí bien ordenadito, uno al lado de acá. Y el jinete sigue el caballo oyendo el mensaje. Y los que no eran cristianos, cuando había el llamado, se bajan del caballo. El otro le agarraba la brida al caballo y él venía sentado triste. Pero venía pan y se subía al caballo, convertido. Bajaba inconverso y subía convertido al caballo. Al lado de lo que se llama. Esa es la obra de Dios, hermano, que hay que sacrificarse. Y hay que buscar a Dios. Y hay que hacer cualquier esfuerzo para alcanzar la bendición. No se puede mover en esas comodidades. Si la guagua de la iglesia no viene, le pasó algo, váyase usted. En alguna forma, a pie, en bicicleta, como sea. Pero no se pierde el culto por nada. Que llovió, pues si llovió, póngase la capa. ¿Para qué inventaron las capas y los paraguas? Siempre la gente tiene excusas. Pero los que tienen excusas son los vagos y los responsables. El que tiene hambre y sed de Dios no pone excusa nunca. Señor, voy, aunque truene, aunque haya relámpago, aunque anuncien tormenta, para allá voy. La bendición mía es grande. Esa es la fe. Alabado sea Dios que mueve las montañas.
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0: 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De seguro que ya escuchaste que Jesús dijo: vendrán muchos en mi nombre y a muchos engañarán, pues ya muchos han sido engañados. Oiréis de guerra y rumores de guerra, pues ya hemos tenido guerras, pero no os turbéis, porque es necesario que esto acontezca. Lo importante, mi amigo, es que debes estar preparado para el rapto de la iglesia. Hola, yo soy Almeida, educando.
1: En Romanos 8:28 leemos: y sabemos que Dios hace que todas las cosas cooperen para el bien de quienes lo aman. Pablo comienza este versículo diciendo: y sabemos. Hay muchísimas cosas en la vida que no sabemos. No sabemos si la economía se irá al suelo, ni lo que serán nuestros hijos cuando sean adultos. Ni siquiera sabemos qué pedir. Pero sí sabemos estas 4 verdades. 1. Dios hace. Aunque no podemos verlo, Él está ocupado tras bastidores. Él es persistente, incansable y nunca deja de trabajar. 2. Dios hace que todas las cosas cooperen para el bien. No para tu comodidad, placer ni entretenimiento, sino para nuestro bien supremo. Aunque claro, Él es el bien supremo. ¿Acaso esperas algo distinto? 3. Dios hace que todas las cosas cooperen para el bien de quienes lo aman. Atesora el beneficio de un Dios amoroso. Haz que su historia sea tu historia y tendrán un final feliz, garantizado. Y 4. Dios obra en todas las cosas. Dios no solo obra en algunas cosas, o en las cosas buenas, en las cosas mejores, o en las cosas fáciles. No, Él obra en todas las cosas, y Él no va planificando en el camino. La Biblia lo dice así: en Cristo también fuimos predestinados, según el plan de Aquel que hace todas las cosas, conforme al designio de su voluntad. Efesios 1:11. Y lo mejor es que el plan de Dios te incluye a ti. Entonces, no sigas preocupándote, estresándote ni perdiendo el sueño. Entrégaselo todo a Dios y confía en que Él está obrando en todas las cosas para tu bien y para su gloria.

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2: Son las 7 con 30 minutos.
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3: Iglesias del ateísmo. Cada día, nuestros niños entran en las salas de sus clases financiadas por nuestros gobiernos para aprender matemáticas, biología, etc. Pero también se les enseña mucho el naturalismo. Y eso se le puede llamar iglesias del ateísmo porque allá están adoctrinando a los niños. El naturalismo y el ateísmo, en forma de ideas evolucionistas y moralidad relativa, se enseña exclusivamente en las escuelas del gobierno en nuestras naciones. Si sus hijos asisten a una escuela pública, ¿están equipados para hacerle frente a la constante enseñanza atea? Las escuelas públicas no son neutrales. A excepción de unos pocos cristianos que son misioneros allí, estos lugares están adoctrinando a los niños de forma activa en la religión anti Dios del ateísmo.
4: Dio a luz a 69 hijos y todos fueron partos múltiples. Su nombre fue Valentina Vasilieva. Nació en 1707 en Rusia y, según el libro Guinness de los récords, es la mujer con más hijos en la historia de la humanidad. Fue la primera esposa de un campesino ruso llamado Feodor Vasiliev. Vivieron en una época sin métodos anticonceptivos, donde tener muchos hijos no era una elección, era una obligación religiosa y social. Pero lo increíble no termina ahí. Valentina tuvo 27 partos y ninguno fue de un solo bebé. Tuvo 16 pares de gemelos, 7 grupos de trillizos, 4 grupos de cuatrillizos. En total, 69 hijos. Sí, 69. Aunque suene a historia de ficción, este récord está registrado oficialmente por Guinness World Records y sigue sin ser superado más de 300 años después, en tiempos donde cada embarazo era un milagro. Ella vivió lo impensable. La historia está llena de mujeres olvidadas que vivieron lo imposible. Valentina no fue famosa ni rica, pero su cuerpo fue testigo de un récord que aún hoy deja a todos sin palabras.
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Cuando agradeces por el perdón, el pasado deja de tener poder sobre tu futuro.

Yo les he dicho estas cosas para que en mí hayan paz. En este mundo afrontarán aflicciones, pero anímense, yo he vencido al mundo. Juan 16:33.

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1: Escuchen, hijos míos.
2: Hoy traemos para ustedes las enseñanzas de Jesús.
3: Explícanos la parábola de la cizaña del campo.
4: Quien siembra la buena semilla es el Hijo del Hombre. Y el campo es el mundo. Y la buena semilla son los hijos del reino. Y la cizaña son los hijos del malo. Y el enemigo que la sembró es el diablo. Y la siega es el fin del mundo. Y los segadores son los ángeles. De manera que, como se arranca la cizaña y se quema en el fuego, así será en el fin de este mundo. El Hijo del Hombre enviará a sus ángeles y recogerán de su reino a todo cuanto ofende y a los que hacen iniquidad, y los echarán a todos al horno de fuego. Allí será el llanto y el crujir de dientes. Entonces los justos resplandecerán como el sol en el reino de su Padre. El que tiene oídos para oír, oiga. El reino de los cielos es semejante a un tesoro escondido en un campo, el cual un hombre halla y lo esconde de nuevo. Y lleno de gozo por ello, va y vende todo lo que tiene y compra aquel campo. También el reino de los cielos es semejante al mercader que busca buenas perlas y que, habiendo hallado una perla de gran precio, fue y vendió todo lo que tenía y la compró. Y el reino de los cielos es semejante a una red que, echada al mar, recoge toda clase de peces, la cual, una vez llena, la sacan a la orilla, y sentados recogen lo bueno en cestas y lo malo echan fuera. Así será el fin del mundo. Saldrán los ángeles y apartarán a los malos de entre los justos y los echarán al horno de fuego. Allí será el llanto y el crujir de dientes.
5: Todo esto habló Jesús por parábolas a la gente, y sin parábolas no les hablaba.
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pero ignorante por completo de las cosas de Dios. Fíjese que la mayor parte de la humanidad está así. Gente inteligentísima, especialistas en neurología, especialistas en los riñones, especialistas en el corazón, doctores en medicina, gente expertos en la electrónica, en la cohetería espacial, y de Dios no saben nada. De lo único importante no saben nada, de lo grande no saben nada. Eso que dice la Biblia, hay algún inteligente, busque a Dios, sonríase, que el Señor le ama. Quiere decir que Dios no reconoce inteligencia de electrónica ni inteligencia de nada de eso. No son cuestiones temporales y pasajeras, que tienen su importancia, pero que la importancia es efímera. Dios reconoce que le busquen a Él, porque ahí está la inteligencia grande, ahí está la inteligencia eterna, ahí está el logro gigante de que seamos ciudadanos del reino de los cielos, hijos de Dios por la eternidad. ¡Gloria sea Dios!

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1: Antes de ser presentados como ofrenda mecida, los levitas eran purificados. Se ofrecían sacrificios por ellos, hacían pasar la navaja por todo su cuerpo y lavaban sus vestiduras. Estas imágenes también las encontramos en la consagración de los sacerdotes y en la purificación de los leprosos. No corresponden a la conversión, sino al trabajo que el Espíritu Santo hace por medio de la palabra para que los creyentes se mantengan puros. La navaja es imagen del juicio que hemos de aplicar a todo lo que la carne produce. En el servidor, el orgullo particularmente crece rápido si no está a mano la navaja para vigilar sus apariciones. Por otra parte, cuando nos lavamos, no nos gusta usar nuevamente las ropas sucias. Y para servir al Señor, necesitamos no solamente una buena conciencia, sino también una conducta exterior irreprochable. Solo después de esto, el levita podía cumplir su servicio. Importante lección. Cualquier oficio implica un aprendizaje, un periodo de preparación. Con mayor motivo, el servicio del Señor, antes de empezar apresuradamente un trabajo para Cristo, dejémoslo hacer lo que, por su gracia, Él quiere hacer en nosotros.
2: ¿Sabes qué significa la palabra servicio? El servicio es prestar asistencia a quienes necesitan ayuda. Vivimos tiempos muy difíciles en donde la solidaridad es la palabra que debemos accionar con más frecuencia. No podemos vivir haciéndonos la vista gorda y aprovechándose de la necesidad del otro. Debemos aprender a ponernos en los zapatos de los demás para entender los sentimientos, deseos y necesidades del prójimo. Vivimos esperando que el mundo cambie, sin saber que el mundo cambiará cuando nosotros cambiemos. Decimos frases como, por eso es que el país está así, aquí no hay respeto, eso es culpa del gobierno, y un sinfín de frases y críticas que cada quien que las dice comete los mismos errores pero los justifica. Visión de servicio, ética profesional y personal, sentido de pertenencia. Son algunos de los valores que debemos y estamos en la obligación de rescatar para que nuestro entorno mejore. Y si en nuestro entorno funciona, funcionará en el sector donde vivimos, en el estado y en el país que habitamos. Pero debemos empezar por nosotros mismos y ahora. El sentido de la vida es compartir y ayudar a los demás. Si ayudas, serás próspero. Recuerda que quien no vive para servir, no sirve para vivir.

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1: Pero sigues conmigo.
2: Yo diría lo siguiente: antes yo no sabía nada, ahora yo sé menos, porque he aprendido a depender de Dios. Levanta las manos, bátelas a la gloria de Jehová. Si el apóstol Pablo estuviera viviendo en estos tiempos, muchos de nosotros estuviéramos en disciplina. Levanta las manos, alaba la gloria de Jehová.
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0: compartirles una reflexión acerca de un versículo que es 2 Corintios 5:20, el cual dice: Así que somos embajadores en nombre de Cristo, como si Dios...
1: Son las 8:30.
0: En nombre de Cristo, reconcílense con Dios. Bueno, este versículo me hace pensar, primero, acerca de qué significa ser un embajador, ¿no? Un embajador es una persona que va en representación de un país o de un estado a otro lugar para hacer las paces o tener buenas relaciones. De la misma forma, nosotros, los cristianos sinceros, somos embajadores de Cristo, somos embajadores del reino de los cielos, acá en este sistema, porque no somos parte de este mundo, somos como extranjeros, somos ciudadanos del reino. Esto es una gran responsabilidad, así como un policía en su horario de trabajo no puede estar distrayéndose con el celular o con la televisión o con otras cosas, yo como embajador no puedo estar tampoco distrayéndome con las cosas de este mundo, no puedo estar invirtiendo mi energía y mi tiempo en cosas que no son para el reino. Por eso me tengo que preguntar si estoy viviendo conforme a lo que Jesús enseña, si estoy viviendo conforme a lo que Él enseñó en contra del materialismo, en contra de la hipocresía, en contra del rencor o la violencia. Si no vivo de acuerdo a sus enseñanzas, no soy digno de llamarme un embajador, ni siquiera soy un ciudadano del reino. Mi misión como embajador es buscar gente que realmente quiera reconciliarse con Dios. Cada uno de nosotros ha hecho cosas que han quebrantado las leyes de Dios y merecemos un castigo que es terrible. Necesitamos reconciliación con Dios. Necesitamos que Él nos perdone y nos deje formar parte de su reino, porque va a haber un día de juicio en el que vamos a tener que rendir cuentas de todo lo que hemos hecho, de todo lo bueno y lo malo, de cada cosa que hicimos, hasta las cosas secretas que nadie sabe. Por esto es importante, es urgente el trabajo. Nadie sabe hasta cuándo va a vivir, nadie tiene el mañana comprado, ¿no? Mañana puede ser demasiado tarde. Es mejor reconciliarse con Dios ahora mismo. Y pensar esto me hace tomar más en serio el trabajo de querer buscar a la gente que realmente está interesada en seguir a Jesús y formar parte de este nuevo mundo. Me hace preguntar si realmente estoy enfocando mis energías y estoy invirtiendo bien mi tiempo con las personas que están interesadas realmente en el mensaje. ¿Y vos qué pensás acerca de este versículo? ¿Cómo se aplica a tu vida? ¿Qué opinás vos que significa ser un embajador de Cristo? ¿Cómo representás a Jesús en tu vida diaria? Y recordá, el amor se regocija...

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2: Acuérdate de mí, oh Jehová, según tu benevolencia para con tu pueblo. Visítame con tu salvación, para que yo vea el bien de tus escogidos, para que me goce en la alegría de tu nación y me gloríe con tu heredad. Y me acordaré del pacto mío que hay entre mí y vosotros y todo ser viviente de toda carne. Y no habrá más diluvio de aguas para destruir toda carne. Estará el arco en las nubes, y lo veré. Y me acordaré del pacto perpetuo entre Dios y todo ser viviente, con toda carne que hay sobre la tierra.
3: Acuérdate, oh Señor, cántalo conmigo. Las naciones de la tierra, acuérdate que tu favor

Señor, queremos pedirte por las naciones de la tierra. Queremos pedirte que tengas misericordia de nosotros, que en tu favor, tu bondad, escuches el clamor de tus hijos en esta noche, escuches el clamor de tus hijos alrededor del mundo entero. Que tengas misericordia de las naciones. Ten misericordia de nuestro país. Hermano, levante su voz y ahí donde usted está, empiece a clamar al Señor y a decirle: Señor, acuérdate que tú eres un Dios de pactos y que guardas los pactos desde la antigüedad, que nunca has fallado a tu palabra, Señor, y que nunca fallarás a tu palabra jamás. Señor, clamamos esta noche por las naciones de la tierra, que te acuerdes de ellas en misericordia, con tu favor, en el nombre de Jesús. Alguien dígame.

0: Sí, señor.
1: Seguimos contigo. Hay un ambiente de gloria. Y recuerda, valiente es aquel quien lucha sin bajar los brazos, ante los reveses de la vida. Aquel que soporta mil caídas. Y, a pesar de todo, vuelve a levantarse. Continuamos con esta otra melodía para tu edificación.

0: no cabe duda que la muerte es algo que llegará inesperadamente. Es decir, nadie sabe cuándo morirá. Sin embargo, cuando alguien es condenado a pena de muerte, se le informa 24 horas antes que perderá la vida. ¿Tú cómo tomarías una noticia de este tipo? Quédate y descubre los procedimientos y cómo reaccionan estas personas. Primero, quiero aclarar que cuando alguien es sentenciado a muerte, no significa que será ejecutado ese mismo día, pues hay presos que llevan en espera hasta 20 años. Aún así, como te dije antes, cuando la noticia llega, debe de ser con un día de anticipación. Todos los sentenciados deben permanecer en un lugar conocido como el pabellón de la muerte. Se sabe que aproximadamente se tiene un registro actual de 3.000 personas condenadas a muerte en los Estados Unidos. De todas ellas, solo el 2% son mujeres, el 42% son personas blancas, el 41% son personas afroamericanas, un 13% son latinos, un 1.9% son asiáticos y el 1% son nativos americanos. Lo primero que ocurre cuando el día por fin llega es que se lleva al preso desde el pabellón de la muerte hasta el lugar conocido como la Casa de la Muerte. Nombres curiosos, ¿no lo crees? Antes de dejar el pabellón, los oficiales deben revisar muy bien al preso para verificar que no lleve ningún artefacto. Esto no solo para evitar que lastimen a otros oficiales, también principalmente para asegurarse de que no cometan suicidio. Obviamente, aquí se vive un ambiente sumamente tenso y lleno de reflexión, ya que todos los presos saben hacia dónde van y por qué. Es decir, una vez que entran a la Casa de la Muerte, nunca más saldrán, ni mucho menos volverán a ver la luz del día. Tan solo imagina esa sensación. Luego de instalarse en su provisional celda nueva, es hora de dormir. Si es que duermen, claro. Después de eso, el día al fin llegó. Todo comienza a las 4:30 de la mañana, despertando al preso, para comenzar a trabajar en las peticiones del prisionero. Durante este último día, se le permite al preso ver a su familia, aunque debe ser antes de las 8 de la mañana, pues después será imposible, literalmente. También, justo afuera de la celda, se encuentra un teléfono, y para llamar a personas, el preso debe escribir los números telefónicos deseados en una hoja de papel, para así entregárselos a un oficial que marca por él. 8:30 de la mañana, comienzan los preparativos para ejecutar al prisionero. En ese momento se revisa el equipamiento para asegurarse de que todo salga según lo planeado. 10:30 am, aquí se da el desayuno, aunque no es tan especial, pues aún no es su última comida. Se sabe que es más o menos lo mismo que la comida en prisión. La única diferencia es que se tiene privacidad para comer. Después tendrá un par de horas para seguir pensando e inclusive puede escribir algunas cartas, pues también le dan un escritorio, papel y tinta. A las 3 de la tarde se rasura al preso de la cabeza en caso de que deba ir a la silla eléctrica, así que también debe darse un último baño para posteriormente tener su última comida, que obviamente ya debió haber escrito. A las 5 de la tarde llegarán los visitantes a la prisión. Estos pueden ser la familia o periodistas, incluso amigos del condenado. De 6 a 8, el tiempo de ejecución puede variar según cada estado. A esta hora se llevará al prisionero a la sala de ejecución acompañado de 5 o 6 guardias para custodiarlo, y en el camino hacia la sala de ejecución la mayoría de los presos actúa con dignidad y no intentan hacer nada. Solo esperan su destino. Sin embargo, ha habido muy pocos casos en donde los presos se salen de control. Por ejemplo, en el año 2018, la BBC reportó que un hombre en Florida estaba gritando y golpeando antes de ser ejecutado. Gritaba muy desesperado que estaban matando a un hombre inocente. Generalmente se usa la inyección letal, así que se le pide al preso acostarse en la camilla. Los doctores saldrán de la habitación, ya que para ellos asesinar a una persona de esta manera no es ético. Para esto habrá un equipo especial para inyectar la dosis. Generalmente, esto es bastante difícil, ya que las venas tienden a esconderse durante un momento tan estresante como este. Y si a eso le sumamos que muchos de los presos tienen quemadas las venas por las drogas, esto es aún más difícil y doloroso. Se dejan pasar unos 15 minutos más para verificar que todo esté en orden. Y una vez hecho esto, finalmente se inyecta al prisionero. Algunas de las últimas palabras que se han dicho son: los veo en el infierno. Hora de comenzar la fiesta. Alguien debe matar a mi abogado. Y las más comunes son despidiéndose de su familia. Mario Benjamin Murphy pertenecía a una banda de asesinos y fue contratado por una mujer que quería asesinar a su esposo para recibir un seguro de $100,000. Ella le pagaría al asesino la cantidad de $5,000. Días más tarde, Benjamin asesinó al esposo con una barra de hierro en la cabeza. Tiempo después fue detenido y sentenciado a la pena de muerte. Sus últimas palabras fueron: "Hoy es un gran día para morir. Yo los perdono a todos ustedes y espero que Dios los perdone también". John Wayne Gacy Jr. era un payaso muy conocido en Chicago. Un día reportaron su casa debido a que los vecinos notaban un olor bastante desagradable saliendo de su sótano. La policía llegó para ver qué estaba pasando, a lo que John dijo que era una tubería estancada, la que hacía que oliera tan mal. Los policías no le creyeron, así que entraron a investigar y encontraron 29 cuerpos mutilados en su sótano. John fue condenado a 21 años de prisión y posteriormente a la pena de muerte. Las últimas palabras de este payaso fueron: "Jamás sabrán dónde están los otros". Dime, ¿ya conocías cómo eran las últimas 24 horas de un condenado a muerte? Sin duda algo bastante atemorizante. Dime, ¿tú qué harías al recibir una noticia así?
1: Doctor Shami, vengo a buscar su sabiduría.
2: Mi sabiduría es esta: no importa lo que creas, siempre y cuando seas sincero en tu creencia.
1: Oh, ¿usted es tan sabio?
2: Sí, ahora, ¿por qué estás cargando ese palo tan grande?
1: Ah, soy un miembro de los noqueadores religiosos y creemos que al pegarle a alguien en la cabeza con este palo santo, no sentirán nada más que placer y se irán al cielo de inmediato.
2: ¿Y crees en eso?
1: Pues usted dijo que creer era lo que importaba.
2: Sí, dije eso.
1: Es más, permítame mandarlo al cielo.
2: ¡Espera!
1: ¡No se agache!
2: ¡Espera! ¡Existen leyes físicas!
1: ¡Deje de agacharse!
2: Y una de esas leyes es que si le pegas a una persona en la cabeza con un palo, experimentará mucho dolor.
1: ¡Espere! Si hay leyes físicas que obedecer, entonces deben haber leyes espirituales que obedecer.
2: Yo no dije eso.
1: Lo cual quiere decir que debo de preocuparme por la verdad. Hasta debería de examinar si Jesús es quien decía ser. Lo que quiere decir que tengo que leer la
3: Biblia. FM,
1: no
3: hay que irnos al extremo. 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

0: Una vez un pastor estaba predicando de la santidad por dentro y por fuera. Un hermano lo interrumpe y le pregunta al pastor: cuando usted se va a comer un plátano, ¿qué es lo que te comes? ¿Lo de adentro o lo de afuera? Y el pastor le respondió humildemente: lo de adentro, por supuesto. Luego el hermano le dijo: pastor, así es. Dios lo que viene a buscar es lo de adentro, no lo de afuera. El pastor inmediatamente recibió iluminación por la palabra de parte de Dios y con voz suave, firme y serena, el pastor le pregunta al hermano lo siguiente: ¿y tú cuando vas a comprar plátanos, en qué te fijas? ¿En lo de adentro o en lo de afuera? Y aquel hermanito, después de haber pensado, respondió: en lo de afuera. Luego el pastor le formula otra pregunta diciendo: cuando tú deseas beber agua, ¿lavas el vaso solo por dentro o por fuera? Y aquel pobre hombre tuvo que decir: yo lavo el vaso por dentro y también por fuera. Luego el pastor replica y le dice al hermano: bien ha contestado, pues así dice la palabra de Dios en 1 de Tesalonicenses capítulo 5 verso 23. Y el mismo Dios de paz os santifique por completo, y todo vuestro ser, espíritu, alma y cuerpo sea guardado irreprensible para la venida de nuestro Señor Jesucristo. Mi fiel oyente, no ignore esta verdad irrefutable. La santidad es por dentro y por fuera. Tener un corazón limpio es importante, pero reflejar a Cristo en toda nuestra manera de vivir aún es mucho mejor. Piensa en esto. Hola, yo soy Almeida, educando.
1: Algunas palabras parecieran tener un eco interminable, se quedan resonando en la mente toda una vida. Nuestras frases no solo son escuchadas, sino que tienen un efecto en la construcción del futuro, los sueños y las metas de nuestros hijos. Ellos definen su amor propio a partir de nuestras palabras de afirmación, el reconocimiento que les otorguemos y la aceptación que les brindemos. Procuremos que queden en la memoria de nuestros hijos frases como: te amo, me siento orgulloso de ser tu padre, me gusta mucho lo que haces y cómo eres. Usted puede elegir qué palabras serán un eco en la memoria de sus hijos. Prefiera aquellas que puedan impulsarlos en momentos difíciles, aun cuando no estemos ahí.
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1: Para encontrar la motivación necesaria para cada día, uno requiere saber qué es lo que le place hacer aunque no le paguen por ello. La verdadera motivación está donde descansa nuestro mayor interés. Todos tenemos limitaciones y dificultades que en ocasiones nos roban nuestro ímpetu. Hagamos las cosas bien o mal. Sin embargo, hacer las cosas que está en nuestras manos de la mejor manera brinda grandes recompensas en el camino del éxito. Las dificultades que vamos a encontrar siempre estarán allí de todos modos. Por eso, no conviene ni sirve poner excusas para estar caídos. Aprender a apartar el yo de nuestras vidas y cambiar intereses egoístas por actitudes fraternas nos ayuda a mantener a flote nuestro entusiasmo. Vivir motivado es el resultado de encontrar un espacio donde podamos explotar nuestro potencial de manera continua. Usted debe estar consciente de que no siempre recibirá una total aprobación de todo por lo que usted es o hace. Pero también es importante saber que debe creer en sus propias potencialidades. Esta actitud podrá mantenerle a flote continuamente. Así que agradezca la reafirmación de los demás, pero no viva solo de ella.
2: ¡Me encanta ver la euforia de multitudes! ¡Qué emoción!
1: La mejor motivación es la que viene de adentro. Es la que autogeneramos desde la actitud de nuestro carácter. La que nace de un espíritu renovado y transformado por la fuerza creadora de Dios. Las personas podemos decidir cómo vamos a reaccionar ante la vida y en qué vamos a basar nuestro bienestar y sentido de valía. El que cree en mí, como dice la Escritura, de su interior brotarán ríos de agua viva.
3: Cansada de saltar entre piedras, cayó en un charco de aguas termales. El agua estaba tibia, relajante, y ella solo quería descansar. Esto es justo lo que necesitaba, pensó. Un respiro. Flotó tranquila. Cerró los ojos. Por fin algo de paz. Pasaron los minutos y el agua comenzó a calentarse. Abrió un ojo, incómoda. ¿Está más caliente? Va. Debe ser normal en estas aguas. Se estiró. Se acomodó de nuevo. Pero el calor no se detenía. Le ardían las patas. Quiso salir, pero dudó. Ya se enfriará. Es solo un momento. Lo que no sabía es que ese charco estaba conectado a una corriente termal. El agua subía un grado cada minuto y no iba a detenerse. Cuando por fin decidió saltar, ya era tarde. No tenía fuerzas. Su cuerpo estaba agotado y murió. No por el calor en sí, sino por quedarse demasiado tiempo en un lugar que la estaba destruyendo. Así le pasa a muchos. Se quedan donde se sienten cómodos, aunque los esté quemando por dentro. Relaciones sin amor. Trabajos que los marchitan, ambientes que los apagan, no porque no puedan salir, sino porque se han acostumbrado. El agua hierve en silencio, y cuando ya no puedas moverte, será tarde. Sal antes, aunque duela, aunque cueste. Tu vida vale más que cualquier comodidad.
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0: nada hagáis por contienda o por vanagloria, antes bien con humildad, estimando cada uno a los demás como superiores a él mismo, no mirando cada uno por lo suyo propio, sino cada cual también por los de los otros. Filipenses capítulo 2, versos 3 y 4.
1: Así dice la Biblia.
2: Este fue el versículo bíblico de hoy.
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1: Hoy presentamos La vida, hechos y acontecimientos de la vida de Job.
2: Capítulo 23. Entonces, Job volvió a hablar.
3: Hoy mi queja todavía es amarga, y me esfuerzo por no gemir. Si tan solo supiera dónde encontrar a Dios, iría a su tribunal, expondría mi caso y presentaría mis argumentos. Luego escucharía su respuesta y entendería lo que me dijera. ¿Usaría su inmenso poder para discutir conmigo? No. Él me daría un juicio imparcial. Las personas sinceras pueden razonar con él, así que mi juez me absolvería para siempre. Voy hacia el oriente, pero él no está allí. Voy hacia el occidente, pero no puedo encontrarlo. No lo veo en el norte, porque está escondido. Miro al sur, pero él está oculto. Sin embargo, él sabe a dónde yo voy, y cuando me ponga a prueba, saldré tan puro como el oro. Pues he permanecido en las sendas de Dios, he seguido sus caminos y no me he desviado. No me he apartado de sus mandatos, sino que he atesorado sus palabras, más que la comida diaria. Pero una vez que él haya tomado su decisión, ¿quién podrá hacerlo cambiar de parecer? Lo que quiere hacer, lo hace. Por lo tanto, él hará conmigo lo que tiene pensado. Él controla mi destino. Con razón estoy tan aterrado ante su presencia. Cuando lo pienso, el terror se apodera de mí. Dios me ha enfermado el corazón. El Todopoderoso me ha aterrado. No me han destruido las tinieblas que me rodean, ni la densa e impenetrable oscuridad que está por todas partes.

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0: hombre recibe asignación de fuego por el Espíritu Santo de Dios, llamado a estremecer los cimientos de esta generación y a encender la chispa del Espíritu Santo.
1: Ese hombre tiene un nombre: pastor y evangelista William Almeida.
2: Por eso es que tenemos que estar llenos del Espíritu Santo. Por eso es que tenemos que estar llenos de Dios, para hablar con denuedo y hablar con autoridad y hablar con poder de Dios. Porque esta gente que se levantan sin el Espíritu de Dios, se levantan para polismar, para tronchar, para cortar, para atropellar, para ridiculizar, aleluya, a los siervos de Dios. Y cuando más tú buscas a Dios, dicen que tú eres santurrión. Que cuando tú más buscas a Dios, dicen que tú eres legalista. Que cuando más tú buscas a Dios, dicen que tú eres antisocial. Hay que buscar a Dios. Ay, ay, ay, ay, poderoso, levanta esas manos. Alaba la gloria de Jehová.
0: El último golpe.
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A veces pienso que ya no puedo más, que mis fuerzas se acabaron, que el camino se hizo demasiado pesado. Pero en medio de mi noche, cuando ya no sabía ni cómo pedir ayuda, alguien me recordó una verdad que había olvidado. Y esa verdad es esta.

0: eso es suficiente. Amén.
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0: noticias.
1: Una generación perversa exige señales, denuncia a Jesús. Es tiempo de noticias. El reconocido maestro de Galilea, Jesús de Nazaret, denunció hoy presiones por parte de algunos políticos y hombres de leyes que exigen señales de su parte para ser considerado y escuchado. Esta generación contemporánea es mala y además demanda señales, pero no tendrán más señal que la de Jonás, porque así como Jonás estuvo 3 días y 3 noches en el vientre de un enorme pez, así también el Hijo del Hombre también estará 3 días y 3 noches en el corazón de la tierra, manifestó Jesús. El nazareno, en declaraciones a varios medios locales, recordó que en el juicio los habitantes de Nínive se levantarán contra esta generación y la condenarán, porque ellos se arrepintieron por la predicación de Jonás, y aquí hay alguien que es más grande que Jonás, dijo. Una buena noticia está en desarrollo.
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1: Secreto número 2, y predico. ¿Tú quieres recibir el milagro? Celebra el milagro de tu hermano primero. ¿Pero por qué Dios puede darle a Sánchez una iglesia tan bonita? Y yo que llevo años, todavía no tengo nada. Celebra el milagro de tu hermano, porque el que carga egoísmo no puede ser bendecido. Pero tu victoria es la mía. Reír con los que ríen y llorar con... Sacude a alguien y dile: estoy celebrando tu milagro. Si lo dijo, es porque ya lo hizo. Y tú tienes que ser tú. Tú no puedes ser más nadie. Con lo que tú tienes, Dios te dice: fluye.

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1: Posiciones tenían los hermanos de David, pero ninguno tenía el corazón de David. Todos los hermanos de David tenían títulos. Dios es mi padre, fama, Dios me escogió, pero ninguno tenía el corazón que tenía David. Dios no está interesado en tu título, porque Él tiene uno y es Rey de Reyes y Señor de Señores, que va por encima de todo título. Hello. Padre, muévete, que anda rubuseta na manaya. Muévete con poder, con autoridad. Prepara la antesala de lo que va a ocurrir en esta noche. Gracias por la unción que está en este lugar. Declaro que no hay principado de las tinieblas que pueda detener esta gloria. En el nombre de Jesús de Nazaret, declaro una noche profética llena de milagros. In the name of Jesus. Alguien que diga amén. Toca a dos personas y dile: hasta que todos oigan. Vamos, vamos, vamos. Si lo vas a adorar, que se oiga, ¿sabes? Hello. Voy a empezar de la siguiente manera. Escucha. Es que todos nosotros tenemos un evangelio. Escucha. En el evangelio, Mateo, Marcos, Lucas y Juan, esos cuatro relatan a Cristo. No es el evangelio de Jesús. Es el evangelio según Mateo, según Marcos, según Lucas, según Juan. Según ellos lo experimentaron, según ellos lo vivieron. Lucas era médico, y cuando no adquirió una buena receta para un leproso, se encontró con uno que se atrevió a desatar una palabra y la lepra se limpió. Y Lucas dijo: cierro mi oficina hasta que pueda adquirir una receta como esa. Y Jesús le dijo: ¿quieres la receta? ¿Quieres la receta? Poner las manos sobre los enfermos. No. Es que se me pega lo que tiene. En mi nombre no se te pega. Y ellos sanarán.

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A veces la gratitud más pura nace de los lugares donde pensábamos que ya no había esperanza. Cantad al Señor, vosotros sus santos, y celebrad la memoria de su santidad, porque un momento será su ira, pero su favor dura toda la vida. Por la noche durará el lloro, pero a la mañana

0: La metáfora de la gallina desplumada. Se dice que una de sus reuniones en Stalingrado, Iósif Stalin, dictador soviético, durante el periodo de 1878 a 1953, solicitó que le trajeran una gallina. En cuanto la trajeron, la tomó fuertemente por el cuello con una mano y con la otra empezó a sacar sus plumas. La gallina, desesperada por el dolor, intentó fugarse, pero no pudo. De esta forma, logró quitarles todas las plumas y les dijo a sus ayudantes: «Ahora observen lo que va a suceder». Colocó a la gallina en el piso, se alejó de ella a una distancia de 2 metros y cogió en su mano un puño de trigo, mientras sus colaboradores observaban, asombrados, como la gallina, asustada y adolorida, corría detrás de Stalin, mientras éste le iba tirando puños de trigo y daba vueltas en la sala. La gallina lo perseguía por todos lados. Entonces Stalin miró a sus ayudantes con desdén y arrogancia, quienes se quedaron perplejos y estaban totalmente sorprendidos, y les dijo: «Así de fácil se gobierna a los estúpidos. ¿Vieron cómo me persiguió la gallina a pesar del dolor que le causé? Así son la mayoría de los pueblos. Olvidan fácilmente lo mal que pueden haberle administrado sus presidentes o sus gobernantes o sus políticos a pesar del dolor que les causan, por el simple hecho de recibir un regalo barato o algo de comida para 1 o 2 días. Se someten y vuelven a doblegarse por el gobierno de turno. La mayoría de los gobiernos les conviene simplemente un ciudadano adormecido y, sobre todo, dependiente siempre de necesidades fabricadas». Cierto o no, este relato nos ilustra muy bien cómo ciertos políticos se las ingenian para gobernar, engatusando a sus ciudadanos. Más allá de querer hacer el bien a un pueblo, quieren satisfacer sus más oscuras necesidades de dominio, superioridad, ambición y poder, aprovechándose de la ignorancia, necesidades y debilidades de la gente a la que gobiernan o a la que creen proteger. A lo largo de la historia hemos visto cómo ciertos políticos manejan el poder controlando los medios de comunicación y, por supuesto, manteniendo con miedo a su población. El miedo es el dolor que se les causa, como sucedió con la gallina. No hay vocación de servicio, y algunas leyes no se hacen para protegernos, se hacen para proteger a los grandes. Así que recuerda, no creas todo lo que te dicen, pues muchos solo te dicen lo que quieres oír, porque un país que olvida su historia está condenado a repetirla para luego beneficiarse de ti.
1: No tienes por qué estar triste. Simplemente sonríe.

0: ¿Sabías que la Biblia dice, no juzguéis para que no seáis juzgados? Porque con el juicio con que juzgáis, seréis juzgados. Y con la medida con que medís, os volverán a medir. ¿Y por qué miras la paja que está en el ojo de tu hermano y no echas de ver la viga que está en tu propio ojo? ¿O cómo dirás a tu hermano, déjame sacar la paja de tu ojo y he aquí la viga en el ojo tuyo? Vos sois hipócrita. Saca primero la viga de tu propio ojo y entonces verás bien para sacar la paja del ojo de tu hermano. Mateo 7, del 1 al 5. Mi amigo, mi amiga, si no das, no pidas. Si no sumas, no restes. Si no apoyas, no critiques. Si no preguntas, no supongas. No exijas lo que no das. No hables lo que no sabes. Abrir la boca sin razón es de simples e ignorantes. Callar y pensar antes de hablar es de sabio e inteligente. Piensa en esto. Hola, yo soy Almeida, educando.
1: Considerando la situación interna en una cama de hospital, ahora con hipertensión arterial y con un cuadro de vértigo, la persona se pregunta, ¿qué hice para merecer tanto? No es lo que hiciste, sino lo que Satanás tiene en mente. Está convencido que atacándote a ti le hace daño a Dios. Por eso sufrimos los cristianos, incluido como parte del combo, dentro de la rendición a Dios como nuestro Señor, existe la certeza que nuestro enemigo nos usará como medio para llegar a Él. Somos considerados como justos delante del Señor, pero el acusador siempre tiene algo que decir en nuestra contra. Sus argumentos están bien fundamentados, pero Dios nos conoce mejor que nadie, que permite que se confirme lo que Él ya tiene claro. Somos su familia, pase lo que pase a nuestro alrededor. Lo que cree, piensa y declara sobre nosotros no va a cambiar por nada. Podemos ver cómo nuestro esfuerzo por años se diluye en medio de nuestros dedos como agua y pensar que todo se terminó porque costará volver a recuperarnos. Pero esa es solamente nuestra visión. La tormenta podrá azotar fuertemente nuestra vida. Los problemas nos pondrán contra las cuerdas. La soledad nos abrumará tanto hasta hacernos desfallecer que todo indicará que Dios nos ha abandonado o nos está castigando por algo que hicimos. Lo cierto es que Satanás conoce las fuerzas y el poder de Dios que no es capaz de enfrentarlo directamente. Lo hace por medio de nuestro sufrimiento. Perderemos solamente lo recuperable. Las fuerzas serán renovadas y las bendiciones nos sorprenderán. Dios nos conoce. Como parte de su familia, no permitirá que seamos tocados más allá de nuestra parte física.

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se levanta fuerte cuando la presión espiritual aprieta. Cuando la noche intenta ahogar tu paz, el Señor mismo pelea por ti. Él disipa

0: la bondad del Señor en la tierra de los vivientes. Esperaré con paciencia. Me aferraré a su fuerza. Y mi espíritu se afirmará.
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7: Momentos de la creación. Hola, soy Milton de los Santos. ¿Sabía usted que el limpia parabrisas intermitente de su auto fue descubierto en un abrir y cerrar de ojos? Así lo dice el libro Evidencia Inspirada, una sola realidad. He aquí el relato de cómo se produjo. Hoy en día, los conductores toman por sentado el limpia parabrisas intermitente. Al fin y al cabo, todos los autos lo tienen. Pero antes de 1969, los conductores no eran tan afortunados. Los limpiadores solo tenían dos velocidades, rápido y lento. Y la mayor parte del tiempo, ninguna de esas velocidades era exactamente lo que el conductor deseaba. En la década de 1960, Robert Cairns, profesor de ingeniería de la Universidad Estatal de Wayne en Detroit, Michigan, estaba teniendo problemas cuando conducía su auto en una noche brumosa. Casi había quedado ciego en su noche de bodas una década atrás, cuando el corcho de una botella de champaña fue disparado hacia su ojo izquierdo. Con su visión limitada y la neblina en su parabrisas, comenzó a pensar en el ojo humano que tiene su propio limpiador, el párpado, que automáticamente se cierra y se abre cada pocos segundos. En 1963, Cairns construyó su primer sistema de limpiador intermitente utilizando componentes electrónicos disponibles. En su diseño, el intervalo entre los barridos se determina por la tasa de flujo de corriente en un condensador. Cuando la carga en el condensador alcanzaba cierta tensión, el condensador se descargaba, activando así el motor de limpia parabrisas para un ciclo determinado. Ford incorporó el limpia parabrisas intermitente en la línea Mercury de la empresa a partir de los modelos de 1969. El limpia parabrisas intermitente, al igual que muchos otros inventos prácticos, fue inspirado por los diseños que Dios puso en su creación.
8: ¿Necesitas un milagro? ¿Sientes que hay algo más en tu vida espiritual que no hayas experimentado? Dios te reta a caminar en un nuevo nivel de gloria. La dimensión de la gloria de Dios.
9: Estamos preparados para sentir tu gloria. Estamos preparados para sentir tu poder. Tenemos que ser un pueblo santo en toda manera de vivir. El culto no es en el baño. El culto es en el santuario, en la nave. Alabado sea Dios. Ven en la vida del Espíritu y obrarás en forma distinta. Hay una indisciplina dentro de lo que se llama ser pueblo de Dios, increíble. Yo veo estas cosas y sudo. Yo veo estas cosas y me pongo nervioso. El orgullo, la vanidad, la vieja criatura, está esa actitud soberbia y no te dejo humillarte delante de la presencia del Dios del cielo. No lo deseche. Lo que tal vez hoy no va a ser útil para ti en el día de hoy, va a ser útil para ti en el día de mañana. Porque no todo el mensaje era para ti. Solo lleva tu carga, solo lleva tu cruz. La cruz mía la voy a llevar yo. Y corre, y no guarda los principios que enseña la Biblia. Tenemos que ser una iglesia discipulada.
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12: Un minuto sirve para sonreír a otros, para ti y para la vida. Un minuto sirve para ver el camino, admirar una flor, sentir la grama mojada e incluso percibir la transparencia del agua. Un minuto sirve para escuchar el silencio. Es en un minuto en que uno dice el sí o el no que cambiará toda tu vida. Un minuto para un apretón de mano y conquistar a un nuevo amigo. En un minuto se puede amar, buscar, compartir, perdonar, esperar, crecer y vencer. Recuerda que tu tiempo es hoy. La vida es ahora. Que el reloj de tu vida marque cada minuto al compás de los latidos de tu corazón.
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2: La Biblia dice:
3: Oh almas adúlteras, ¿no sabéis que la amistad del mundo es enemistad contra Dios? Cualquiera pues que quiera ser amigo del mundo se constituye enemigo de Dios. Santiago capítulo 4, versículo 4.
4: Así dice la Biblia.
0: Este fue el versículo bíblico de hoy.

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0: Por tanto, cuando el Señor supo que los fariseos habían oído que él hacía y bautizaba más discípulos que Juan, aunque Jesús mismo no bautizaba, sino sus discípulos, salió de Judea y se fue otra vez para Galilea. Por eso, él tenía que pasar por Samaria. En Samaria llegó a una ciudad llamada Sicar, cerca de la parcela de tierra que Jacob dio a su hijo José. Y allí estaba el pozo de Jacob. Y Jesús, cansado del camino, se sentó junto al pozo. Era cerca del mediodía. Una mujer de Samaria vino a sacar agua.
1: Dame un poco de agua.
0: Pues sus discípulos habían ido a la ciudad a comprar alimentos.
2: Tú eres judío y yo una samaritana. ¿Cómo es que tú me pides de beber?
0: Porque los judíos no tienen tratos con los samaritanos.
1: Si supieras lo que Dios da, y quién es el que te pide agua, tú le pedirías a él, y él te daría agua viva.
2: Dime cómo vas a sacarla si el pozo es hondo. ¿De dónde, pues, tienes esa agua viva? Nuestro antepasado Jacob nos dejó este pozo, del que él mismo bebía con sus hijos y animales. ¿Acaso eres tú mayor que Jacob?
1: Todo el que beba de esta agua volverá a tener sed. Pero el que beba del agua que yo le daré no tendrá sed jamás.
3: Son las 11:30.
1: Yo le daré se convertirá en él, en una fuente de agua que brota para vida eterna.
2: Señor, dame de esa agua, para que no vuelva yo a tener sed, ni tenga que venir hasta aquí a sacar agua.
1: Llama a tu marido y ven acá.
2: No tengo un marido.
1: Bien, dices que no tienes marido, porque has tenido 5 maridos y el que ahora tienes no es tu marido. ¿Es cierto lo que has dicho?
2: Señor, me parece que eres profeta. Nuestros padres, los samaritanos, adoraron en este monte, pero ustedes dicen que Jerusalén es el lugar donde debemos adorarlo.
1: Créeme, mujer. Llega la hora en que adorarán al Padre sin tener que venir a este monte ni ir a Jerusalén. Ustedes, los samaritanos, no saben a quién adoran. Pero nosotros sabemos a quién adoramos, pues la salvación viene de los judíos. Pero llega la hora. Y ahora es cuando los que de veras adoran al Padre lo adorarán en espíritu y en verdad. Porque a los tales el Padre busca que lo adoren. Dios es espíritu. Y solamente por el poder del espíritu la gente lo adorará en verdad.
2: Yo sé que el Mesías vendrá. Y cuando Él venga, nos declarará todo.
1: Yo soy el mismo que habla contigo.
0: En esto llegaron sus discípulos y se maravillaron de que hablara con una mujer. Pero ninguno le preguntó, ¿qué tratas de averiguar? ¿O por qué hablas con ella? Entonces la mujer dejó su cántaro, fue a la ciudad y dijo a los hombres:
2: vengan, vean a un hombre que me ha dicho todo lo que he hecho. ¿No será este el Mesías?
0: Y salieron de la ciudad y fueron a donde él estaba. Mientras tanto, los discípulos le rogaban: Rabí, come. Pero él les dijo:
1: yo tengo una comida que comer que ustedes no saben.
0: Entonces los discípulos se decían entre sí: ¿le habrá traído a alguien de comer?
1: Mi comida es hacer la voluntad del que me envió y llevar a cabo su obra. ¿No dicen ustedes, faltan 4 meses para la cosecha? Pero yo les digo, alcen sus ojos y vean los campos, que ya están blancos para la cosecha. Ya el segador recibe salario y recoge fruto para la vida eterna, para que el que siembra se alegre con el que cosecha. Pues bien dice el dicho, uno es el que siembra y otro el que cosecha. Yo los envié a ustedes a segar lo que no han trabajado. Otros han trabajado y ustedes han entrado en su labor.
0: Muchos de los habitantes de Samaria creyeron en Jesús por lo que les había asegurado la mujer: me ha dicho todo lo que yo he hecho. De modo que cuando los samaritanos vinieron, rogaban a Jesús que se quedara con ellos, y él se quedó allí 2 días. Muchos más creyeron por su palabra y decían a la mujer: ya no creemos por lo que tú has dicho, porque nosotros mismos lo hemos oído y sabemos que este es en verdad el Salvador del mundo.

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0: Verdades que debes saber. 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
1: La gente que trabaja en Estados Unidos a veces hace dos tiempos al día de comida. Se levantan de su cama, pasan buscando cualquier tipo de cosa y van en el camino manejando y comiendo para el trabajo. Y muchas veces la gente dice, vos mandame $100, para vos es fácil. Viera qué fácil es ganarse $100 ayer, man. Bien desvelado, bien mecateado, a veces sin desayunar. Los que han trabajado allá no me van a dejar mentir. Estados Unidos no es para gente haragana que se levanta a las 11 de la mañana. Estados Unidos es para gente que duerme 5 horas y se levanta y sigue trabajando. Esa es la vida en Estados Unidos. Pero la Biblia nos da permiso de hacer muchas cosas en esta vida. La Biblia nos da permiso, amado iglesia, de que pongamos las cosas en claro. Que tu Dios no sea el quetzal. Y gente, amado hermano, en Estados Unidos, que trabajan y trabajan y trabajan

disfrutan su dinero. ¿Los muertos disfrutan? Váyase al cementerio si va a haber a un muerto comiendo campero. Váyase al cementerio si va a haber un muerto haciendo fiesta, bailando con marimba. ¿Por qué en el cementerio no hay campañas ni conciertos? Porque en el cementerio nadie alaba a Dios. Los que están en el cementerio ya están ahí y ya no hay nada que hacer. Por eso la Biblia dice en Eclesiastés capítulo 9, verso 10, todo lo que te viniere a la mano para hacer, hacelo según tu fuerza, porque al cementerio a donde vas no hay obra, ni ciencia, ni trabajo, ni sabiduría. Lo que vas a hacer, hacelo en vida. Busca a Dios en vida. Santifícate en vida.

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7: Jehová guardará tu salida y tu entrada desde ahora y para siempre. Hoy no camino solo. Paso que doy está bajo la mirada de Dios. Señor, guía mis decisiones

0: incierto se vuelve seguro.
1: De hermoso día que nos ha regalado el Todopoderoso Dios. No importando las inclemencias del tiempo, Dios hizo todo perfecto. Hoy queremos desearles más sonrisas, menos preocupaciones. Mucha salud en tu vida. Que tus días vengan cargados de amor, paz, alegría y prosperidad. Así como prospera tu alma en Cristo. Gracias por escucharnos.

0: Algunas dedican secciones enteras a libros de autoayuda. No obstante, tal concepto está equivocado, ya que no podemos deshacernos de la naturaleza carnal. Podemos limpiar nuestras actitudes y acciones por un tiempo, pero el cambio duradero solo es posible por medio del Señor Jesucristo. Mediante el uso de la Biblia, el Espíritu de Dios nos desafía a someter los hábitos carnales y los patrones de pensamiento en obediencia a Cristo. El Espíritu Santo ilumina la mente del creyente con respecto al significado bíblico y a la aplicación. Por tanto, la Biblia es útil para enseñar, para redarguir, para corregir, para instruir en justicia. Dios no quiere que vayamos a la sección de autoayuda de la librería. Quiere que confiemos en Él.
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2: Señor Jesús, gracias por estar siempre conmigo.

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0: David profetizó dos veces que Cristo vendría por la segunda vez a la tierra. Salmo 53. Vendrá nuestro Dios y no caerá fuego consumirá ante él y tempestad poderosa le rodeará. Tuvo su cumplimiento en Salmo 96:3. Delante de Jehová que vino, porque vino a juzgar la tierra, juzgará al mundo con justicia y a los pueblos con su verdad. Vino, no dijo vendría, vino. Él estaría a la diestra de Dios, se cumplió en Marcos 16:19, Hechos 2:34 y Hechos 2:35. Cuando él resucitó y se puso a la diestra de Dios. La primera y la segunda venida de Cristo profetizada por Isaías. Isaías es considerado el mayor profeta, the greatest prophet, el mayor profeta. Profetizó 820 años antes del nacimiento de Jesús. Primero, que Cristo nacería de una madre virgen, Isaías 7:14. La virgen concebirá, la virgen nos dará un niño. Cumplió en Mateo 1:22-23. El ángel vino a él y dijo: concebirás y el fruto de tu vientre será santo y pondrá su nombre Jesús. Segundo, que Cristo sería rechazado, Isaías 53:3. Cumplió en Juan 1:11. Vino para los que eran suyos, pero los suyos no lo recibieron. Tercero, que Cristo caería delante de sus acusadores, Isaías 53:7. Él no abrió su boca. Cumplió en Mateo 26:62-63, cuando Pilatos le preguntaba y decía: te conjuro en nombre de Dios que me digas quién eres. Pero se asombraba porque él no abrió su boca. Cuarto, que Cristo sería contado con los malhechores, Isaías 53:12. Y entre los impíos o entre los ladrones fue su suerte. Se cumplió en el libro de Mateo 27:38, de crucificar a uno a su derecha y el otro a su izquierda. Quinto, que Cristo sería sepultado con los ricos, Isaías 53:9. Pero con los ricos tuviste tu sepultura. José de Arimatea lo llevó a su tumba, donde nunca había ahí puesto ningún muerto. Se cumplió en Juan 1:29.
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2: De nada sirve tener una cabeza llena de versículos bíblicos y un corazón hipócrita. Palabras sin vida son como eco vacío, pero un corazón sincero, aun siendo imperfecto, llena de honra a Dios.
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0: llamado, por ejemplo, lo recibí a mis 17 años mientras oraba y ayunaba en un monte en el barrio The House de Bayamón en la isla de Puerto Rico. Mientras oraba, rompí en un llanto profundo sin poder contenerme y sentí en mi adentro, en lo más profundo de mis entrañas y espíritu, el llamado de Dios. No podía renunciar ni negarme, ni rechazar, ni apartar o refutar todo aquello que sentía. Era el llamado de Dios a mi vida para cumplir su mandato a lo que Él me estaba comisionando. Hoy por hoy siento lo mismo, muy adentro de mí, lo mismo que sentía cuando fui llamado por Dios a mi temprana edad. Y usted, no se preocupe cuán inexperto seas en el ministerio. Si en verdad Dios le está llamando al santo ministerio, Él se ocupará de prepararlo y capacitarlo, y usted tendrá la responsabilidad en dejarse preparar por el Espíritu Santo para la obra a lo que Él le está indicando. Dios le confirmará en el corazón. La profecía del que es usado en dicho don podrán confirmar lo que ya usted ha recibido del Espíritu Santo y que ha sido impregnado en lo más profundo de su espíritu. Nadie puede llamarse a sí mismo y ninguno puede llamar a otro. El Señor se reserva ese poder absoluto. La Biblia dice: después Jesús subió al monte y llamó así a los que Él quiso, y vinieron a Él, y estableció a 12 para que estuvieran con Él y para enviarlos a predicar y que tuviesen autoridad para sanar enfermedades y para echar fuera demonios. Evangelio de Marcos, capítulo 3, versos del 13 al 15. Hola, yo soy Almeida, educando.
1: Mirando en la sabiduría de Dios. Durante los últimos días, hemos estado viendo la historicidad de Adán. Hemos visto que la Biblia es muy clara que Adán fue histórico. Incluso el Evangelio fue fundado en este hecho. Entonces, ¿por qué tantos cristianos niegan su historicidad? Yo digo que es porque han optado por aceptar la sabiduría del mundo por encima de la sabiduría de Dios. En lugar de confiar que Dios registró con precisión y claridad para nosotros, en su palabra, lo que sucedió en el pasado, han decidido poner su fe en las ideas pecaminosas y falibles del hombre, y han ajustado la Biblia para que se adapte a ellas. Pero cuando las ideas del hombre inevitablemente cambian una vez más, van a tener que cambiar de nuevo la Biblia. Nuestra fe no debe basarse en las ideas del hombre. Tenemos que confiar plenamente en la palabra de Dios y desde su primer versículo.

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Nuestra carne y nuestro corazón desfallecen, mas la roca de nuestro corazón y nuestra porción es Dios. Y lo es para siempre. Por eso no tememos a que el enemigo se levante y nos asedie. El Señor Todopoderoso prometió estar con su pueblo. 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
5: Cada día las Escrituras. Porciones comentadas de la Biblia para el alimento cotidiano. Henos aquí, en la orilla de la resurrección. ¿Qué descubrimos allí? Un penoso hecho. Primeramente, los enemigos exteriores han vuelto a ser acto de presencia. Pero tengamos ánimo. No tienen fuerza. Ya han sido vencidos por Cristo en la cruz, nos repite Colosenses 2:15. El enemigo interior, la carne, también está allí. ¿Luego esta no ha sido declarada muerta, enterrada en las profundidades del Jordán? Por supuesto que sí. Ese es su juicio a los ojos de Dios. Pero es necesario que nosotros mismos nos tengamos por muertos al pecado. Romanos 6:11. No concediendo a la carne ningún derecho de manifestarse. La circuncisión corresponde a este juicio que hemos de aplicar a cada reaparición de la carne en nosotros. Cuando esto se pone en práctica, descubrimos los recursos y los goces que nos esperan en la orilla de los lugares celestiales. En primer lugar, el producto de la tierra prometida reemplaza al maná, imagen de un Cristo resucitado y glorificado, del cual se nutre el redimido. Luego viene la Pascua. Esta se puede celebrar bajo las mismas murallas de Jericó. Aderezas mesa delante de mí, en presencia de mis angustiadores, nos recuerda el Salmo 23:5. Finalmente, he aquí el ángel prometido por Jehová desde los primeros días del Éxodo, en capítulos 23:23. Es una figura de Jesús, quien está por nosotros en el cielo y dirigirá nuestros combates si le confiamos su dirección.
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7: Cuando uno mira, ya son las 6 de la tarde. Cuando uno mira, ya es viernes. Cuando uno mira, ya se terminó el mes. Cuando uno mira, ya se terminó el año. Cuando uno mira, ya pasaron 40, 50 o 60 años. Cuando uno mira, ya no sabemos más por dónde andan nuestros amigos. Cuando uno mira, perdimos el amor de nuestra vida y ahora es tarde ya para volver atrás. No dejes de hacer algo que te gusta por falta de tiempo. No dejes de tener a alguien a tu lado, porque tus hijos pronto no serán tuyos y tendrás que hacer algo con ese tiempo que resta, en donde lo único que vamos a extrañar será el espacio que solo se puede disfrutar con los amigos de siempre, con esa persona especial, con el amor de tu vida, tu compañero o tu compañera. Ese tiempo que lamentablemente no vuelve jamás. Es preciso eliminar el después. Después te llamo, después lo hago, después lo digo. Después yo cambio. Dejamos todo para después como si el después fuese lo mejor. ¿Por qué no entendemos que después el café se enfría? Después la prioridad cambia. Después el encanto se pierde. Después temprano se convierte en tarde. Después la añoranza pasa. Después las cosas cambian. Después los hijos crecen. Después la gente envejece. Después el día es noche. Después la vida se acaba. No dejes nada para después, porque en la espera del después, tú puedes perder los mejores momentos, las mejores experiencias, los mejores amigos, los mayores amores. Si no, déjalo para después. Acuérdate que el después puede ser muy tarde. El día es hoy. Nunca estamos en edad de posponer nada. Siempre juntos, siempre unidos, siempre hermanos, siempre amigos, siempre en el amor.
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2: La Biblia dice:
3: porque no tenemos un sumo sacerdote que no pueda compadecerse de nuestras debilidades, sino uno, Cristo Jesús, que fue tentado en todo, según nuestra semejanza, pero sin pecado. Hebreos capítulo 4, versículo 15.
4: Así dice la Biblia.
0: Este fue el versículo bíblico de hoy.

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2: Hoy presentamos la vida, hechos y acontecimientos de la vida de Job.
3: Capítulo 31.
4: Hice un pacto con mis ojos de no mirar con codicia sexual a ninguna joven. Pues, ¿qué ha escogido para nosotros el Dios del cielo? ¿Cuál es nuestra herencia del Todopoderoso en las alturas? ¿No es calamidad para los malvados y desgracia para quienes hacen el mal? ¿No ve Dios todo lo que hago y cada paso que doy? ¿Acaso he mentido o he engañado a alguien? Que Dios me pese en la balanza de justicia, porque sabe que soy íntegro. Si me he desviado de su camino, o si mi corazón ha codiciado lo que vieron mis ojos, o si soy culpable de cualquier otro pecado, entonces, que otro coma las cosechas que he sembrado. Que todo lo que planté sea desarraigado. Si mi corazón ha sido seducido por una mujer, o si he codiciado a la mujer de mi prójimo, entonces, que mi esposa sirva a otro hombre, y que otros hombres se acuesten con ella. Pues la codicia sexual es un pecado vergonzoso, un delito que debería ser castigado. Es un fuego que arde todo el camino hasta el infierno. Arrasaría con todo lo que poseo. Si he sido injusto con mis siervos o con mis siervas cuando me han presentado sus quejas, ¿cómo podría enfrentarme con Dios? ¿Qué podría decir cuando Él me interrogara? Pues Dios me creó tanto a mí como a mis siervos. Nos formó a ambos en el vientre. ¿He rehusado ayudar al pobre o he acabado con las esperanzas de las viudas? ¿He sido tacaño con mi comida o me he negado a compartirla con los huérfanos? No. Desde la niñez he cuidado a los huérfanos como un padre y toda mi vida me he ocupado de las viudas. Cuando veía sin vestido a los que no tienen hogar y a los necesitados sin nada que ponerse, ¿acaso no me alababan por darles ropas de lana para combatir el frío? Si he levantado la mano contra un huérfano sabiendo que los jueces se pondrían de mi parte, entonces, que se disloque mi hombro, que mi brazo se descoyunte. Eso sería mejor que enfrentarme al juicio de Dios. Si la majestad de Dios está en mi contra, ¿qué esperanza queda? ¿He puesto mi confianza en el dinero, o me he sentido seguro a causa de mi oro? ¿Me he regodeado de mi riqueza y de todo lo que poseo? ¿He mirado alguna vez al sol que brilla en los cielos, o a la luna que recorre su sendero de plata, y he sido seducido en lo secreto de mi corazón a lanzarles besos de adoración? Si así fuera, los jueces deberían castigarme, porque significaría que he negado al Dios del cielo. ¿Me he alegrado alguna vez cuando una calamidad ha herido a mis enemigos, o me entusiasmé cuando les ha tocado sufrir? No, nunca he pecado por maldecir a nadie, ni por pedir venganza. Mis siervos nunca han dicho, él dejó que otros pasaran hambre. Nunca he negado la entrada a un desconocido, más bien, he abierto mis puertas a todos. ¿He intentado ocultar mis pecados como hacen otros, escondiendo mi culpa en el corazón? ¿Acaso me he quedado callado y encerrado por miedo a la multitud o al desprecio de las masas? Si tan solo alguien me escuchara. Miren, voy a respaldar mi defensa con mi firma. Que el Todopoderoso me responda. Que escriba los cargos que tiene contra mí. Me enfrentaría a la acusación con orgullo y la llevaría como una corona. Pues le diría exactamente lo que he hecho. Vendría ante él como un príncipe. Si mi tierra me acusa y todos sus surcos claman juntos contra mí, o si he robado sus cosechas o he matado a sus propietarios, entonces que en esa tierra crezcan cardos en lugar de trigo y malezas en lugar de cebada.
5: Aquí terminan las palabras de Job.

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Declara ahora. Suelta la palabra y declara fe. Se declara fe donde no hay, la certeza de lo que se espera, la convicción de lo que no se ve. Cuando no se ve, se declara fe. Donde tú no ves nada, yo veo una gloria. ¿Cuántos están entendiendo? Donde tú no ves nada, yo veo la bendición del cielo. José declaraba conforme a los sueños. ¿Qué sueño tú tienes? Olvídate. Se vale soñar, alaba lo que él vive. Sigue soñando. Ay, es que hermano Randy, es que usted no supo lo que me sucedió. Sigue soñando, se vale soñar. Y hay un Dios que cumple los sueños. El sueño, las inundaciones, la lluvia, la batalla, la lucha, la crisis, las malas noticias. ¿Y por qué bueno este mensaje? Declaro, porque es fácil declarar en la prosperidad. Es fácil declarar cuando todo está bien. Es fácil declarar la abundancia. Pero ¿quién declara ahora a Puerto Rico en victoria a pesar de los apagones? ¿Quién dice declaro una victoria? ¿Alguien puede abrir la boca y declarar una victoria sobre el que está afligido? Y decirle no temas, te vas a levantar.

Levántate, suspira, sonríe y canta victoria. Si luchas por lo que quieres, tarde o temprano lo alcanzarás. 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

0: Salmos 118:6 leemos: El Señor está conmigo y no tengo miedo. Siempre tendrás que tratar con el miedo de una forma o de otra. Y tus miedos serán diferentes según las distintas etapas de la vida. Una vez que aceptas eso, puedes avanzar. Por ejemplo, Julio César conquistó el mundo, pero le tenía miedo a los truenos. Pedro I, el Grande, el prominente zar ruso, lloraba como un niñito cuando tenía que cruzar un puente. El reconocido escritor británico Dr. Samuel Johnson no entraba en ninguna habitación con el pie izquierdo. Si lo hacía accidentalmente, salía y volvía a entrar con el pie derecho. Eso sí que es querer poner el mejor pie al frente, ¿eh? Si permites que te controle, el miedo impedirá que vivas tu vida al máximo. El miedo engendra inacción. La inacción resulta en falta de experiencia. La falta de experiencia produce ignorancia y la ignorancia engendra miedo. Es un ciclo. Y si estás atrapado en él, he aquí algunos versículos que te pueden ayudar. El primero, tú guardarás en completa paz a aquel cuyo pensamiento en ti persevera, porque en ti ha confiado. Isaías 26:3. 2. La paz les dejo, mi paz les doy. Yo no se la doy a ustedes como la da el mundo. No se angustien ni se acobarden. Juan 14:27. 3. Cuando el Señor aprueba la conducta de un hombre, hasta con sus enemigos lo reconcilia. Proverbios 16:7. 4. Confío en Dios y no siento miedo. ¿Qué puede hacerme un simple mortal? Salmos 56:4. Y 5. Pues Dios no nos ha dado un espíritu de temor, sino un espíritu de poder, de amor y de buen juicio. Segunda de Timoteo 1:7. Personaliza esos versículos cuando ores. Apóyate en ellos y no cedas ni una pulgada al miedo.
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1: Hombres de guerra muy valientes para pelear, diestros con escudos y paves, sus rostros como rostros de leones, ligeros como las gacelas sobre las montañas, listos para la guerra, conforme a la palabra de Dios, hombres esforzados, varones ilustres, entendidos en los tiempos, que saben lo que el pueblo

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1: Que nadie los engañe. Un falso profeta, ¿cómo se distingue de un profeta bíblico? Fácil. El falso profeta siempre te va a hablar de ti y de la tierra. Repito, ¿cómo conoces a un falso profeta y cómo conoces a un profeta bíblico? El falso profeta siempre te va a hablar de ti y de la tierra. El profeta bíblico siempre te va a hablar del cielo y que dejes el pecado. Mire, el falso profeta siempre te va a decir: serás bendecido, serás prosperado, irás a las naciones, pronto saldrán los papeles, pronto estarás en México, Dios te hará millonario, Dios te dará ese nuevo carro, Dios te dará de ti y de la tierra, de ti y de la tierra. ¿Falso profeta? Profeta bíblico que te dice: deja el pecado, arrepiéntete, Cristo viene pronto, si sigues así no vas para el cielo, hoy es el día de salvación, Cristo está a las puertas. Profeta bíblico.
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0: Dios no siempre cambia las circunstancias que estás viviendo, pero siempre está a tu lado, contigo y en ti. Nunca lo olvides.
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0: Hoy tenemos la peor generación de cristianos de todos los tiempos. Cristianos que no consiguen impactar al mundo, pues son iguales que el mundo. Viven en dos aguas, viven en la apariencia de haber conocido la verdad, pero sus acciones revelan que en verdad viven de espaldas a Dios, a la Biblia y al Evangelio de Cristo. Segunda de Corintios 5:17. Ser verdadero cristiano es vivir en la contramano del mundo. Ser cristiano es ser diferente del resto de la humanidad, en la forma de pensar, hablar, caminar, hacer y aún vestir, y en todas las esferas de la vida. La Biblia enseña que se limpia primero lo de adentro del vaso y luego en lo de afuera es reflejado lo que tiene por dentro. Lea la Biblia y santifíquese para Dios. Hola, yo soy Almeida, educando.
1: Lucas 1:41 leemos: el bebé de Elizabeth saltó en su vientre. He aquí un capítulo interesante en la historia de la Navidad, uno que nos enseña sobre los amigos en el Espíritu. La Biblia lo relata así: pocos días después, María fue deprisa a la zona montañosa de Judea, entró en la casa y saludó a Elizabeth. Al escuchar el saludo de María, el bebé de Elizabeth saltó en su vientre y Elizabeth se llenó del Espíritu Santo. Elizabeth le exclamó a María: Dios te ha bendecido más que a todas las mujeres y tu hijo es bendito. Y María se quedó con Elizabeth unos 3 meses y luego regresó a su casa. Además de ser primas, María y Elizabeth eran amigas en el espíritu. No solo estaban vinculadas socialmente, sino que estaban vinculadas espiritualmente en un nivel más profundo. Por eso María fue deprisa a ver a Elizabeth y por eso se quedó 3 meses con ella. Por esto también, Elizabeth confirmó los propósitos milagrosos de Dios que se estaban cumpliendo en la vida de María y la elogió por su obediencia. Cuando Dios te presente a alguien que haya sido tocado por su Espíritu y que lleve consigo una visión concebida por el Espíritu Santo, ve hasta él o ella, atesórale y desarrollen una relación. El vínculo entre estas dos mujeres no se estableció porque eran parte de la misma familia. La verdad es que a veces nuestras familias son las primeras en criticarnos y las últimas en comprendernos. Fíjate que cuando María saludó a Elizabeth, su bebé saltó en su vientre. ¿Cómo reconoces al amigo o amiga en el espíritu? Pues cuando él o ella te hable, algo resonará en tu interior. Y esto ocurre porque ambos están llenos del mismo Espíritu Santo y tienen el poder para hacer la voluntad de Dios.
2: Son las 2:30.

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2: A todos los dones que acaba de hacer Aarón y su familia, Jehová añade el más excelente. Se da a sí mismo a los suyos. Yo soy tu parte y tu heredad, dice el versículo 20. Jehová es la porción de mi herencia y mi copa. Mi porción es Dios para siempre, responden respectivamente David y Asaf en el Salmo 16:5 y 73:26. El primero de todos los dones que Dios nos ha dado no es su propio hijo. Comprendamos juntamente con los levitas que no tenemos otra herencia, otra posesión verdaderamente en este mundo. Por el contrario, lo tenemos todo en el cielo, puesto que allí se halla Jesús, a quien poseemos. El israelita tenía obligación de dar el diezmo de su renta para el servicio del santuario. Levítico 27:30. Estos diezmos subvenían a las necesidades de los levitas que no tenían ni era ni lagar, ni heredad que hacer producir. Mas no por eso quedaban privados del privilegio de dar parte de sus bienes. A su vez, ellos daban el diezmo de todo lo que recibían. En Nehemías 10, versículos 37 y 38, estas instrucciones vuelven a tener vigencia, merced a un fiel hombre de Dios. Con mucho gusto resumimos este capítulo 18 citando un hermoso versículo del Nuevo Testamento. Todo es nuestro y vosotros de Cristo, y Cristo de Dios. 1 Corintios 3, 22 y 23.

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2: Estado Libre Asociado de Puerto Rico es un territorio no incorporado de los Estados Unidos, con estatus de autogobierno, situado al noreste del Caribe, al este de la República Dominicana y al oeste de las Islas Vírgenes, su capital, San Juan.
3: Mi viejo San Juan, cuántos sueños forjé en mis noches de infancia.
2: Puerto Rico cuenta con una población de 3.706.690 habitantes. Su idioma, el español y el inglés. En el arte culinario de Puerto Rico se estila mucho el mofongo, que es uno de los platos más tradicionales de la isla. Es una combinación de plátanos, chicharrón y ajo. Entre otras cosas, el calor tropical no le quita las ganas a los boricuas de disfrutar una buena sopa, el asopao de pollo, acompañado de tostones. La isla cuenta con diferentes ritmos folclóricos culturales, como la bomba y la plena. En la música jíbara o trova destacan los diferentes seises y aguinaldos. Y en la música clásica, la danza puertorriqueña. Actualmente sus ritmos con auge internacional son la salsa y el reggaetón. Entre sol, arena y mar, les damos la bienvenida a la Isla del Encanto, Puerto Rico.
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0: Mejor saludo de amor y amistad que puedes recibir hoy es: con amor eterno te he amado, por tanto, te prolongué mi misericordia. También dice: porque de tal manera amó Dios al mundo, que ha dado a su Hijo unigénito, para que todo aquel que cree en Él no se pierda mas tenga vida eterna. No se equivoque, somos la preferida Radio Chaday Estados Unidos.
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3: La Biblia dice:
4: Hermanos míos, tened por sumo gozo cuando os halléis en diversas pruebas, sabiendo que la prueba de vuestra fe produce paciencia. Mas tenga la paciencia su obra completa, para que seáis perfectos y cabales, sin que os falte cosa alguna. Santiago capítulo 1, versos del 2 al 4.
2: Así.
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3: el libro de Oseas, capítulo 8.
1: ¡Toquen alarma! El enemigo desciende como un águila sobre el pueblo del Señor, porque rompieron mi pacto y se rebelaron contra mi ley. Ahora Israel me suplica: ¡ayúdanos, porque tú eres nuestro Dios! Pero es demasiado tarde. Los israelitas rechazaron lo bueno y ahora sus enemigos los perseguirán. El pueblo de Israel nombró reyes sin mi consentimiento y príncipes sin mi aprobación. Fabricaron ídolos de plata y oro para sí mismos y así provocaron su propia destrucción. ¡Oh, Samaria! ¡Yo rechazo este becerro! ¡Este ídolo que te has hecho! ¡Mi furia arde contra ti! ¿Hasta cuándo serás incapaz de estar sin culpa? Este becerro que adoras, oh Israel, lo hiciste con tus propias manos. ¡No es Dios! Por lo tanto, debe ser hecho pedazos. Sembraron vientos y cosecharán torbellinos. Los tallos de grano se marchitan y no producen nada para comer. Y aún si hubiera grano, lo comerían los extranjeros. El pueblo de Israel ha sido tragado. Ahora está tirado en medio de las naciones, como una olla vieja y descartada. Como asno salvaje en celo, los israelitas se han ido a Siria. ¡Se vendieron y se entregaron a muchos amantes! Pero aunque se han vendido a muchos aliados, ahora los reuniré para el juicio. Se retorcerán bajo la opresión del gran rey. Israel construyó muchos altares para quitar el pecado. Pero estos mismos altares se convirtieron en lugares para pecar. Tarde que les di todas mis leyes, actúan como si esas leyes no se aplicaran a ellos. Al pueblo le encanta ofrecerme sacrificios y se deleitan con la carne. Pero no acepto sus sacrificios. Yo haré responsable a mi pueblo de sus pecados y lo castigaré. ¡Ellos volverán a Egipto! Israel se olvidó de su creador y construyó grandes palacios, y Judá fortificó sus ciudades. Por lo tanto, haré descender fuego sobre sus ciudades y quemaré sus fortalezas.

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1: Hay millones de personas equivocadas creyendo que la iglesia y el templo es lo mismo. Pero hoy vas a entenderlo todo. Y prepárate, porque cuando yo entendí esto me voló la cabeza. Así que quédate hasta el final y me dices si valió la pena quedarse. Esto que ven aquí atrás mío no es una iglesia. Tampoco es un templo. Eso es un edificio, o un local, o una sede, o un salón, o el lugar donde se reúne tu congregación. Y entonces, ¿qué es el templo? Si vamos al Antiguo Testamento, el templo era un edificio. Era donde habitaba la presencia de Dios. Era el lugar sagrado de Israel. Pero algo cambió cuando Jesús murió en la cruz. El velo del templo se rasgó de arriba hacia abajo. Dios salió de habitar en un edificio y decidió habitar en las personas. Y desde ese momento para acá, el templo es diferente. Pablo dice, ¿no saben que su cuerpo es templo del Espíritu Santo? Tu cuerpo es el templo y Dios vive allí, en tu cuerpo. Eso significa que cuando sales de tu casa, Dios sale contigo, y a donde vayas Dios va contigo. Ahora, ¿qué es la iglesia? La palabra iglesia viene del original griego eclesia, que significa asamblea de los llamados. O sea, es una comunidad de personas que Jesús llamó y que aceptaron su llamado. Pablo dice, Cristo es la cabeza de la iglesia, la cual es su cuerpo. La iglesia no es un lugar donde vas a reunirte los domingos. La iglesia es el cuerpo de Cristo. Entonces, cada vez que yo menciono la palabra iglesia, estoy nombrando el cuerpo de Cristo. Tu cuerpo es el templo del Espíritu Santo. Y el cuerpo de Jesús es la iglesia. Y aquí te explico lo mejor. Si tú aceptas a Cristo en tu corazón, o si ya lo aceptaste, después de aceptarlo pasan muchas cosas en tu vida. Pero yo solo te voy a hablar de dos. Uno, tu cuerpo se convierte en un templo para que el Espíritu Santo viva allí. Dos, empiezas a ser parte de la iglesia, que es el cuerpo de Cristo. Y aquí está la clave. Tu cuerpo es un templo, mi cuerpo es un templo, y el cuerpo de cada creyente también. Pero tú no eres una iglesia y yo otra iglesia, sino que somos millones de templos alrededor de todo el planeta. Pero somos una sola iglesia. Aunque no hables el mismo idioma que yo, aunque seas blanco o seas moreno, aunque seas un niño, un adolescente o un adulto, aunque seas hombre o mujer, somos una sola iglesia. Yo también cometí el error de llamarle iglesia al edificio, hasta que entendí lo que significa. Entonces, cuando alguien te diga, vamos a la iglesia, recuerda que la iglesia está alrededor de todo el mundo. Y tú no entras en un templo, tú entras en un edificio siendo el templo. Dios no está atrapado en cuatro paredes esperando que llegues el domingo. Dios está en ti, caminando contigo de lunes a lunes. El edificio es de ladrillo, pero el templo eres tú. Y quiero que me digas, ¿valió la pena quedarse hasta el final? Porque millones todavía no entienden esto.
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En mi angustia invoqué al Señor y clamé a mi Dios. Él oyó mi voz desde su templo y mi clamor llegó delante de Él a sus oídos. Envió desde lo alto y me tomó, me sacó de las muchas aguas, me libró de mi poderoso enemigo y de los que me aborrecían. Me asaltaron en el día de mi quebranto, mas el Señor fue mi apoyo. Me sacó al lugar espacioso, me libró, porque se agradó de mí.

Señor, tú eres nuestro redentor. Tú eres nuestro libertador. Tu luz dispersa las tinieblas. Y en el nombre de Jesús, declaramos tu libertad. Toda cadena de desilusión es rota en el nombre de Jesús. Todo espíritu de opresión es echado fuera en el nombre de Jesús de Nazaret. Declaramos que toda depresión y desilusión en este momento es echada fuera por el poder de la sangre del Cordero de Dios. Espíritu de opresión, sal fuera en el nombre de Jesús. Espíritu de desilusión, sal fuera en el nombre de Jesús. Declaramos en este momento la unción del Espíritu Santo, que pudre todo yugo, que rompe toda cadena, que trae fuerzas nuevamente. Recibe el Espíritu Santo. Recibe la palabra del Señor. Él es tu salvador. Él es tu roca fuerte. Él es la fuerza de tu corazón.

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Hasta aquí se trató del pueblo en su conjunto. Los versículos 18 al 21 se dirigen individualmente al hombre o mujer que se aparta de Jehová. El ajenjo del versículo 18 al final es una planta de jugo amargo y tóxico que crece en tierras no cultivadas. Sí, espiritualmente, nuestro corazón se halla en estado salvaje. No debe extrañarnos que en él se desarrollen semejantes raíces de amargura, que envenenan nuestro espíritu con toda clase de resentimientos, celos y animosidades. El remedio preventivo, según Hebreos 12:15, es no dejar de disfrutar la gracia de Dios. Este capítulo termina con un versículo consolador. Nuestra historia, como la de Israel, comprende un lado visible, el de nuestra responsabilidad, y un lado oculto, el de la gracia, del cual solo Dios tiene pleno conocimiento. Ciertos tejidos se bordan al revés. Mientras dura el trabajo, en el cañamazo solo se ven nudos e hilos embrollados. Únicamente el artesano sabe orientarse y trabajar bien en tal aparente confusión. Pero una vez terminada la obra, al darse la vuelta a la pieza bordada, aparece el dibujo en toda su perfección y belleza. Las cosas reveladas corresponden al lado visible del trabajo divino. Las pruebas, los fracasos y la disciplina a veces nos parecen que van en contra del plan de Dios. Pero pronto, en la magnificencia del lugar santo, admiraremos la otra cara y comprenderemos todo su amor.

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0: María, ¿eres tú?
1: ¿Qué? Sí, soy María.
0: No te he visto por años. Soy José, de los días de escuela.
1: José, ahora te reconozco. Me alegro de verte.
0: ¿Eres realmente tú?
1: ¿Por qué me lo preguntas?
0: Te ves diferente. Te recuerdo como una persona tímida y alejada. Y ahora te ves radiante.
1: Querrás decir insegura y miedosa.
0: ¿Qué te sucedió?
1: José, toda mi vida ha cambiado.
0: Ya veo. ¿Qué causó ese cambio?
1: Hace algunos años, un amigo me comentó de lo mucho que Jesús me ama, de cómo él esperaba que le entregara mi vida.
0: Bueno, ¿y qué más?
1: Toda mi vida había estado con miedo. Fue como un rayo de esperanza. Así que lo hice.
0: ¿Hiciste qué?
1: Le entregué mi vida a Cristo.
0: ¿Y qué sucedió?
1: En su amor, todas las cosas que me atemorizaban y avergonzaban fueron destruidas. Fui sanada. Ahora soy una nueva persona.
0: Todavía no lo puedo creer.
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4: Vinte e quatro horas com você.
5: A melhor.

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0: Un entrenador de física le preguntó a su alumna quién en realidad era ella. A lo que Anna Scott le contestó así.
1: ¿Quién es Hannah Scott?
2: Yo fui creada por Dios. Él me diseñó. Así que no soy un error. Su hijo Jesús murió por mí, para que yo pudiera ser perdonada. Él me escogió para que sea de Él. Así que soy escogida. Él me redimió. Así que soy amada. Él me mostró su gracia, solo para poder ser salvada. Él tiene un futuro para mí, porque Él me ama. Así que ya no me lo pregunto más, entrenador Harrison. Soy una hija de Dios. Solo quería que lo supiera.
0: ¿Y tú, quién dices que eres? Hola, yo soy Almeida, educando.
3: Cuando Jesús dijo, bienaventurados los pacificadores, porque ellos serán llamados hijos de Dios, Él se refería a un grupo a quienes Dios llamó para restaurar la paz perdida por el pecado. Personas que son una pieza clave para la paz verdadera y duradera. Como cristiano, usted es parte de ese grupo que busca la paz. Y tiene dos responsabilidades. Primero, ayudar a otros a tener paz con Dios. Y en segundo lugar, ayudar a creyentes a reconciliarse el uno con el otro. Es mi oración que la paz de Dios penetre su corazón y su vida esté orientada a hacer esta obra para la gloria de Dios.

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clemente y misericordioso es el Señor, lento para la ira y grande en misericordia. Bueno es el Señor para con todos, y sus misericordias sobre todas sus obras.

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2: ¿Qué hay con la muerte de las plantas? El libro de Génesis enseña que la creación de Dios era perfecta, sin ninguna muerte ni sufrimiento. La muerte no vino hasta después de que Adán y Eva pecaran. Pero Génesis también dice que las personas y los animales eran originalmente vegetarianos. Así que entonces, ¿cómo morían las plantas antes de la caída? La Biblia nunca describe las plantas viviendo o muriendo de la misma manera que los hombres y los animales. Por ejemplo, cuando un animal muere, el aliento de vida lo deja. Pero cuando una planta muere, simplemente se seca. Eso se debe al hecho de que el hombre y los animales fueron creados nefesh kaya, o sea, seres vivientes, pero las plantas no. Junto con sus otras funciones, las plantas fueron diseñadas para servir como fuente de alimento en un mundo perfecto. Antes del pecado no había ninguna muerte y podemos esperar el día cuando Jesús regrese y el mundo será otra vez así.
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6: La historia cuenta que un rey un día colocó una gran roca sobre un camino, obstaculizándolo, y se escondió para ver si alguien la quitaba. Algunos de los comerciantes y cortesanos adinerados del pueblo pasaron por ahí, pero simplemente rodearon la roca y no la quitaron. Muchos culparon al rey de no tener los caminos limpios y no hacer nada para mover esa roca, pero ninguno intentaba moverla. Un día, un campesino que traía verduras en su carreta y sus caballos pasó por ahí. Al ver la gran roca, decidió detenerse, bajó las verduras de su carro y con los caballos jaló la roca hasta quitarla del camino. Mientras recogía su carga de vegetales para volverlas a cargar a la carreta, notó que había una gran cantidad de monedas de oro y un sobre al lado. En el sobre venía una frase que decía: "Esto es para aquella persona que remueva la piedra del camino". El obstáculo que para muchos era un impedimento en el camino, para el campesino, solo fue una oportunidad más para demostrar que nada puede entorpecer nuestro caminar por la vida. Con sabiduría y coraje, hizo lo que nunca nadie más había hecho. Mientras transitamos por la vida, habrá muchas oportunidades para salir adelante. Pero tú, querido amigo, las tienes que salir a buscar. Ellas no van a venir a ti por arte de magia. Hay que trabajar duro, luchar por nuestros sueños, por nuestras metas y, sobre todo, sin pasar por encima de nadie. Que Dios los bendiga.
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2: La Biblia dice:
3: porque los que son de la carne piensan en las cosas de la carne, pero los que son del Espíritu en las cosas del Espíritu. Romanos capítulo 8, versículo 5.
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3: el libro de Oseas, capítulo 10.
4: ¡Qué próspero es Israel! Una vid frondosa, llena de uvas. Pero mientras más se enriquece la gente, más altares paganos construye. Cuanto más abundantes sus cosechas, tanto más hermosas sus columnas sagradas. El corazón de los israelitas es inconstante. Ellos son culpables y deben ser castigados. El Señor derribará sus altares y hará pedazos sus columnas sagradas. Entonces dirán: no tenemos rey porque no temimos al Señor. Pero aun si tuviéramos un rey, ¿qué podría hacer por nosotros? La gente habla palabras vacías y hace pactos que no tiene intención de cumplir. Así que la injusticia brota en medio de ellos, como hierbas venenosas en el campo de un agricultor. La gente de Samaria tiembla de miedo por su ídolo, el becerro en Bet-Aven, y está de luto por él. Aunque sus sacerdotes se regocijan en él, su gloria será arrebatada. Este ídolo será llevado a Asiria, un regalo para el gran rey. Se burlarán de Efraín, e Israel será avergonzado porque confiaron en ese ídolo. Samaria y su rey serán arrancados. Flotarán a la deriva como un madero sobre las olas del mar. Y los santuarios paganos de Aven, donde Israel pecaba, se derrumbarán. Alrededor de sus altares crecerán espinos y cardos. Suplicarán a los montes: ¡entiérrennos! Y rogarán a las colinas: ¡caigan sobre nosotros! Dice el Señor: oh Israel, desde los tiempos de Gibeá hay tan solo pecado y más pecado. No has mejorado en absoluto. ¿Acaso no fue justo que los hombres perversos de Gibeá fueran atacados? Ahora, cuando concuerde con mis planes, también a ustedes los atacaré. Llamaré a los ejércitos de las naciones para castigarlos por sus múltiples pecados. Israel es como una vaquilla entrenada que pisotea el grano. Un trabajo fácil que le encanta. Pero yo pondré un yugo pesado sobre su tierno cuello. Forzaré a Judá a tirar el arado y a Israel a labrar la tierra dura. Yo dije: planten buenas semillas de justicia y levantarán una cosecha de amor. Aren la dura tierra de sus corazones, porque ahora es tiempo de buscar al Señor para que Él venga y haga llover justicia sobre ustedes. Sin embargo, han cultivado perversidad y han levantado una abundante cosecha de pecados. Han comido el fruto de la mentira, confiando en su poderío militar y creyendo que los grandes ejércitos podrían mantener a su nación a salvo. Ahora los terrores de la guerra se levantarán entre su gente. Todas sus fortificaciones caerán, tal como Salmán destruyó a Bet-Arbel. Allí, a las madres y a los niños los estrellaron contra el suelo hasta matarlos. Habitantes de Betel, debido a su gran maldad, les espera el mismo destino. Cuando amanezca el día del juicio, el rey de Israel será completamente destruido.

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1: Alaba alma mía, Jehová, ¿dónde está la gente que siente esa gloria de Dios? Cuando usted tiene a Dios, el Espíritu Santo, como dice la Escritura, del interior hay como un río de agua viva que corre. Unos comienzan a hablar en lengua, otros corren, otros lloran, otros danzan en el Espíritu. ¿Cuántos pueden alabar a Dios? Alábalo, pero ese mover del Espíritu Santo, no hay demonio, no hay diablo, no hay enfermedad que pueda apagar la unción del Santo. Parece que todavía Pentecostés está vivo. Parece que todavía queda gente que ama la presencia de Dios. ¿Dónde está la iglesia gloriosa? Si yo voy a celebrar algo es porque me he mantenido en lo que aprendí, lo que conocí. Yo conocí el fuego, me mantengo en el fuego. Hay gente que ahora está muy ético y ya no se sacuden y ya no sienten a Dios y ya le tienen apatía al mover del Espíritu Santo, pero todavía hay un remanente que le gusta el fuego, que todavía se quema, que todavía habla lenguas de fuego, que todavía cree en la sanidad, que todavía cree en la liberación. Alábalo si te atreven esta hora. Aleluya. Número uno, la iglesia gloriosa tiene algo que el mundo no le ve ni le conoce. Se llama Espíritu Santo y fuego. Cuando hablamos de una iglesia gloriosa, estamos hablando de una iglesia digna. Estamos hablando de una iglesia que brilla en medio de la oscuridad. Estamos hablando de una iglesia que porta o carga algo diferente. Estamos hablando de una iglesia que camina con Dios. No todo el mundo camina con Dios. No todo el mundo porta lo que tiene Dios. Aleluya. No todo el mundo carga la esencia del Espíritu Santo. Cuando hablamos de una iglesia gloriosa, hablamos de una iglesia que manifiesta señales. Hablamos de una iglesia donde todavía hay milagros, donde todavía está la evidencia de la manifestación del Espíritu Santo. Cuando Jesús le dijo a sus discípulos, antes de ser ascendido al cielo, esperen en el aposento. Les dijo, esperen, porque les había dicho en el capítulo 1 del libro de los Hechos, cuando haya venido sobre vosotros el Espíritu Santo, ustedes me serán testigos en Jerusalén, en

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0: Son las 5 con 30 minutos.
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2: Toma seriamente el pecado, pues aunque usted no lo haga, Dios sí lo hace. Si usted quiere saber qué tan serio lo considera Dios, recuerde el precio que Él pagó para redimirlo de la esclavitud del pecado. Usted fue redimido, dijo Pedro, no con las cosas que perecen como la plata y el oro, pero con la sangre preciosa de Cristo. Efesios 5:2 nos dice que Cristo se dio a sí mismo por nosotros, ofrenda y sacrificio a Dios. ¡Qué amor y qué gracia tan magnánima e increíble! No la menosprecie tomando el pecado a la ligera.
3: El Espíritu Santo vino sobre Jesús en forma de paloma. Las palomas tienen tanto en su lado izquierdo como en su lado derecho 9 plumas principales y en su cola tienen 5 plumas principales que les dan sentido y dirección. En Gálatas capítulo 5 encontramos el fruto del Espíritu en 9 manifestaciones: amor, gozo, paz, paciencia, benignidad, bondad, fe, mansedumbre y templanza. Pero también en Corintios 12 encontramos los 9 dones: milagros, sanidades, profecía, ciencia, fe, lenguas, interpretación de lenguas, discernimiento de espíritus y sabiduría. Pero también encontramos en Efesios los 5 ministerios: apóstoles, profetas, evangelistas, pastores y maestros. Y todo eso es gracias al Espíritu Santo. Que Dios te bendiga.

0: Dios quiere que usted tenga en el día de hoy una fe de quilates.
1: Un año pasó y no se acordó de José, hasta que el rey soñó. Y cuando el rey soñó, bendito sea Jesús, habló con él y le dijo: yo conozco un muchacho que está preso. Soñé y él interpretó el sueño. En pocas palabras, el muchacho es bueno. Mándalo a buscar a él para que

¿Está aquí o se fue? Diga, alguien me empuja con violencia. Diga, me están empujando, me duele, pero me están llevando donde Dios quiere que yo esté. Me están acercando a la voluntad de Dios. Me están acercando a la presencia de Dios. Mientras más te golpean, más tú te acercas a Cristo. Mientras más te maltratan, un olor a gloria viene sobre ti.

0: nuestro deseo, Padre.
1: Hermoso día que nos ha regalado el Todopoderoso Dios. No importando las inclemencias del tiempo, Dios hizo todo perfecto. Hoy queremos desearles más sonrisas, menos preocupaciones, mucha salud en tu vida. Que tus días vengan cargados de amor, paz, alegría y prosperidad, así como prospera tu alma en Cristo. Gracias por escucharnos.

0: es una fiesta inocente que tiene su origen en Estados Unidos con el fin de entretenernos. El origen de Halloween se remonta al año 300 antes de Cristo en el norte de Europa, donde una civilización conocida como los celtas y su grupo de sacerdotes conocidos como los druidas celebraban cada año el 31 de octubre esta fiesta a Samhain, a quien ellos consideraban el dios de la muerte. En esta fiesta ellos ofrecían sacrificios con el fin de apaciguar la ira de Samhain. Punto número 2. Los celtas creían que esa noche el mundo físico se unía con el mundo espiritual. El resultado de ello, ellos pensaban que los espíritus malignos podían y tenían el derecho entonces de venir a dañar sus vidas y a sus familias. Es por eso que los celtas, a través de los druidas, ofrecían sacrificios a Samhain, pues pensaban que esto apaciguaría su ira y entonces serían protegidos del daño de los espíritus malignos. Punto número 3. Los druidas pasaban casa por casa pidiendo que las familias ofrecieran sacrificio para Samhain. Parte de la ofrenda para el sacrificio incluía un niño o una mujer virgen. Si la familia cooperaba, entonces se le entregaba a la familia una fruta o legumbre con una vela adentro que significaba que habían cooperado y tenían protección. Pero si la familia no cooperaba, entonces marcaban su casa, lo cual supuestamente significaba que los espíritus malignos tendrían el derecho de venir a hacer el daño que quisieran. Es aquí donde se origina la famosa tradición de dulce o travesura. Ahora te pregunto, ¿todavía quieres tu calaverita? Y continuamos con el punto número 4. La noche del 31 de octubre, los celtas se vestían o se disfrazaban con pieles de animales. Ellos creían que esto haría que los espíritus malignos les confundieran y entonces no les harían daño. De aquí viene la famosa tradición de disfrazarse cada noche de Halloween. Y como dato curioso, la palabra Halloween viene de All Hallows Even, que significa la víspera de todos los santos. Tiempo después, mediante una contracción en inglés, terminó quedando simplemente como Halloween. Y para concluir, punto número 5. Actualmente, todavía existen en diferentes partes del mundo pequeños grupos de druidas y grandes grupos de satanistas que siguen cada año el 31 de octubre ofreciendo sacrificios humanos y animales a Satanás. Anton LaVey, padre y fundador del satanismo, y la Biblia satánica afirman que este día, el 31 de octubre, es un día de victoria para Satanás. Y después de haber escuchado estos 5 puntos, tú te has dado cuenta que Halloween no es una fiesta inocente con el propósito de divertirnos. Halloween tiene un origen demoníaco y actualmente sigue teniendo actividad demoníaca. De modo que cuando tú participas en Halloween de cualquier forma, estás al mismo tiempo participando en una fiesta satánica. Y cuando tus hijos participan de cualquier forma en Halloween, les estás enseñando desde pequeños que hay brujos, brujas, demonios, monstruos, fantasmas que no son tan malos. Y es por eso que desde pequeños o después en edad adulta, ellos tienen terror nocturno, ellos tienen miedo. Algunas personas incluso escuchan voces, se les mueven cosas, pues a través de fiestas como Halloween abrimos puertas en nuestras vidas para la actividad demoníaca. Y es por eso que la Biblia dice en Efesios, no participéis de las obras de las tinieblas, sino más bien reprendedlas, porque así como existe un bien, también existe un mal. Soy Jesse Bermúdez. Nos vemos hasta la próxima.
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5: Cuando te digan que eres legalista, antisocial o anticuado, responda así. No es que seamos legalistas, es que ustedes son extremistas, liberales. No es que seamos antisocial, es que ustedes son partícipes o cómplices de una sociedad corrupta, anticristiana, antisanta, antipura. En cambio, nosotros somos o formamos parte de la sociedad celestial y al orden divino, que es muy diferente a la sociedad perversa de hoy. Reconocemos que hay que limpiarse primero por dentro, pero luego también por fuera. Mateo 23:26. Que entendemos perfectamente que somos tripartitas, espíritu, alma y cuerpo. Y la Biblia enseña, y el mismo Dios de paz os santifique por completo, y todo vuestro ser, espíritu, alma y cuerpo, sea guardado irreprensible para la venida de nuestro Señor Jesucristo. Primera de Tesalonicenses 5:23. Nosotros no somos antisocial. Ustedes son artificial. No son genuinos. Dejan los caminos derechos para andar por sendas tenebrosas. Proverbios 2:13. Nosotros no somos anticuados. Ustedes son modificados. Y la Biblia nos llama seguir la senda antigua. Porque así dijo Jehová el Señor: paraos en los caminos y mirad y preguntad por las sendas antiguas cuál sea el buen camino y andad por él y hallaréis descanso para vuestra alma. Mas dijeron: no andaremos. Jeremías 6:16. Alaba y adora. Hola, ¿qué tal? Yo soy Almeida, educando.
6: 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Te invito en este momento a ir más allá de la meta con Duval Rueda.
7: ¿Puede usted definir con precisión qué es lo que hace mejor?
8: ¡Excelente! ¡Muy bien hecho!
9: ¡Fantástico!
10: ¡Esto es único!
7: Si usted es específico y único, su distinción le abrirá un gran espacio en su entorno. En medio de la polifuncionalidad que se aprecia en este tiempo, la fortaleza de una persona, empresa u organización está en hacer algo que le distinga. Cuando nos enfocamos en lo que mejor hacemos y nos perfeccionamos en ello, logramos mayor rendimiento. Los cazadores de patos, por ejemplo, saben que aunque tengan delante de sí a decenas de aves, siempre deben apuntar a una sola. Caso contrario, no pegarán a ninguna. En nuestra vida ocurre algo parecido. Las muchas acciones no nos llevarán a ninguna parte aunque nos mantengan en movimiento y ocupados. Cuando entendemos nuestra fortaleza, abrimos un camino con sentido claro de dirección. Nuestras fortalezas personales son como palancas que nos llevan a realizar cosas que jamás imaginamos. Además, las acciones enfocadas son como brújulas que orientan el destino de nuestra vida y nos llenan de satisfacción. Es fácil distraerse en el camino de la vida y salirse del propósito que nos corresponde vivir. El legendario rey del fútbol, Pelé, habría sido un mal tenista, o el afamado basquetbolista Michael Jordan, un mal beisbolista. Sin embargo, estos deportistas brillaron en su respectivo terreno cuando descubrieron en sí sus fortalezas y se perfeccionaron. Moverse según lo que mejor uno hace y honrar al Creador por los dones que Él ya nos equipó significa un gran avance en nuestro caminar integral.
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2: Hola, yo soy Emilio Reyes. Si te has preguntado, ¿puedo encontrar paz duradera para mi vida? Presta atención, pues hay una respuesta para ti. Encomiéndale al Señor tus ansiedades, porque Él tiene cuidado de tu vida. Yo me acosté y dormí y desperté, porque el Señor me sustentaba. Y sabemos que a los que aman a Dios, todas las cosas les ayudan a bien, esto es, a los que conforme a sus propósitos son llamados. El ocuparse solamente de las cosas terrenales trae muerte, pero ocuparse de la vida espiritual en Cristo trae vida y paz. Tú eres mi refugio en las tormentas de la vida. Tú eres quien me guarda de meterme en problemas. Tú me rodeas con cantos de victoria. El Señor nos ha dicho, la paz verdadera les dejo, mi paz les doy. Yo no la doy como el mundo la da. No se turben sus corazones ni tengan miedo.
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2: El texto bíblico de hoy.
3: La Biblia dice:
4: la religión pura y sin mancha delante de Dios el Padre es esta: visitar a los huérfanos y a las viudas en sus tribulaciones y guardarse sin mancha del mundo. Santiago capítulo 1, versículo 27.
5: Así dice la Biblia.
2: Este fue el versículo bíblico de hoy.

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Casi no veo en sus manos la señal de los clavos. Y meto mi dedo en el lugar de los clavos. Y meto mi mano en su costado. No creeré.

0: Pon aquí tu dedo y mira mis manos. Y acerca acá tu mano y ponla en mi costado. Y no seas incrédulo, sino creyente.
1: Mi Señor y mi Dios.
0: Tomás, porque me has visto, has creído. Bienaventurados los que no vieron, pero creyeron.

0: aborreces la corrección y echas a tus espaldas mi palabra.
1: Eso lo dice el Salmo.
0: Le voy a decir una cosa.
1: ¿Cómo yo lo sé?
0: Háblele a una iglesia un mensaje de fe
1: y de bendición.
0: Hablan en lengua.
1: Háblele de corrección, todo el mundo está callado.
0: Entonces dice, es meditando en la palabra. Ah, pues tú no meditas cuando te están hablando de fe y de bendición. Ah, tú no meditas. Sin corrección se desenfrena el pueblo. Y si nosotros vamos a la Biblia, Dios tanto habló de bendición, pero habló de corrección. Porque hay momentos de bendición donde Dios te va a soltar la bendición, pero hay momentos donde hay corrección que tienes que soltártela. Porque la bendición que Él te va a soltar depende de la corrección que Él te va a decir. Si Dios te corrige y oíste la voz, hay bendición para ti. Pero a Dios no se le va una. Dentro de la iglesia hay de esa gente que se van por la palabra y salen de lo oculto incómodo.
1: En palabra.
0: Creo que no era el momento.
1: Ah, pues tú eres Dios.
0: Tú eres Dios.
1: Que tú conoces los corazones de la gente que están ahí.
0: Porque en el secreto nada más Dios que ve.
1: Mire, yo nada más veo a mi hermano cuando estamos aquí, pero yo no sé en su vida. Y aún cuando yo como pastor voy a visitarlo, se prepara todo y se maquilla todo. Los niños para atrás, limpia la casa, el pastor viene para acá.
0: Si están discutiendo, se callan. Amor, amor, amor. Y te estaba yendo hijo del diablo, hija del diablo ahora. Pero el pastor está amor. Pero Dios te está mirando, alaba. Entonces cuando tú vienes a su casa, Él dice, yo sé lo que tú estás haciendo.
1: ¿Dónde Dios te va a corregir?
0: En su casa.
1: Pero ¿sabe lo que hacemos algunos?
0: Que la palabra la echamos tras las espaldas.
1: No le damos valor.
0: Tú sabes lo contento que tú vienes al culto cuando tú cobras.
1: ¡Santo!
0: ¡Qué gloria hoy!
1: Y hasta le dice, pastor, usted cenó hoy.
0: Estás contento porque tiene su billetico.
1: Pero ¿y los otros días cuando no tiene nada?
0: ¡Alaba a Dios!
1: Dios le dijo a Moisés, deja que mi pueblo salga, que me celebre fiesta en el desierto. ¿Por qué fiesta? Porque lo que le esperaba al pueblo de Israel era una tierra que fluía, leche y miel.
0: Dios le dijo, no van a tener que trabajar esa tierra produce sola. Y produce leche y produce miel, ahí siempre va a haber bendición.
1: Pero ellos la desecharon porque no oyeron la palabra de Jehová.
0: Tú quieres que Dios te bendiga, tú quieres ser próspero, tú quieres que la raíz de tu flor no se pudra. Entonces agarra la palabra de Jehová, agarra la corrección, échale mano, persíguela, oh, no la desprecie.
1: El que no ama la palabra de Jehová, el que Jehová habla y sigue portándose igual.
0: Cuando usted ama a Dios y Dios le habla, usted es así.
1: Porque cuando usted ama, usted da importancia.
0: Entonces cuando Dios te habla y tú no le das importancia, es porque tú no lo amas.
1: Cuando usted ama a Dios, Dios nada más tiene que hablar una sola vez.
0: Arréglate y usted hace así.
1: Sí, mi Señor.
0: Pero cuando usted no le ama a Dios, con usted se coge lucha. Con usted se coge lucha porque usted no lo ama. Es que tus acciones van a revelar lo que tú sientes por Dios. Es tus acciones que lo... ¡Ay, chama! No es tu boca. Aquí no es la boca que revela lo que siente. ¡Es tus acciones!
1: Los sabios se avergonzaron, se espantaron. Jeremías 8:9.
0: Fueron consternados. He aquí que aborrecieron la palabra de Jehová.
1: ¿Y qué sabiduría tienen?
0: Le pregunto, ustedes sabios, ¿qué sabiduría tienen si aborrecen mi palabra?
1: Lo único que te da sabiduría para poder vivir en esta vida es la palabra de Jehová.
0: Lo único que te garantiza el triunfo es la palabra de Jehová. Por eso el salmista en el Salmo 119, que usted se la sabe bien, dice: lámpara es a mis pies tu palabra y lumbrera a mi camino. ¿Sabe qué? En aquellos tiempos no había poste de luz, ni había luz en la calle. Ellos tenían que salir con una lámpara obligado a agarrar en la mano para poder llegar al sitio de noche. Y el salmista, inspirado por el Espíritu Santo, dice: así como la lámpara alumbra mi camino, así es tu palabra que me va a guiar, que me va a decir dónde debo pararme, dónde debo seguir, a dónde debo de doblar. ¡Ay, llama!

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0: Quien se casa, se pone la soga al cuello. Esta es una frase que muchos de nosotros escuchamos frecuentemente, pero está lejos de la verdad. La promesa de permanecer al lado de alguien no es una imposición ni representa la pérdida de la independencia. Es un acto de la voluntad. Es precisamente en el ejercicio de nuestra libertad que decidimos amar cada día. Es aceptar a la persona con sus costumbres, defectos y cualidades, de modo que podamos trabajar juntos para vencer los obstáculos y seguir adelante. El matrimonio es una relación maravillosa, un viaje que crece a partir del compromiso, donde decidimos caminar juntos para ayudarnos, acompañarnos, animarnos y celebrar los éxitos alcanzados. Le habla Sixto Porras de Enfoque a la Familia.
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2: Las lecciones del gallo. Primera lección. Aunque el clima no sea favorable, igual el gallo se levanta temprano a cumplir su tarea. Nosotros podemos aprender eso del gallo. Todos los días tenemos que levantarnos a construir nuestros sueños. Aquí no se tira la toalla. Aquí se aprende, se crece, se evoluciona, pero no se tira la toalla. Segunda lección. Pase lo que pase, contra viento y marea, y esté donde esté, el gallo siempre canta. El gallo nunca dice, hoy amanecí de mal humor, hoy no voy a cantar. No, nada de eso. El gallo se levanta y canta. Igual tenemos que hacer nosotros, con dinero o sin dinero, con ventas o sin ventas, con decepciones o sin decepciones, igual nos tenemos que levantar con actitud positiva a dar lo mejor de nosotros. Tercera lección. Al gallo nadie le agradece y nadie lo aplaude, pero el gallo igual canta. El gallo no canta para impresionar a los demás. El gallo canta para él. Canta porque es su naturaleza. Igual tienes que hacer tú. Avanzas no para aparentar, no para competir con otros. Avanzas porque eso está en tu ADN. Cuarta lección. Aunque otros se molesten, cuando el gallo despierta, despierta a los que duermen. El gallo no pide permiso. El gallo es el gallo y mueve al gallinero. Aprende esa lección de liderazgo. Los líderes no piden permiso. Los líderes no esperan a que los demás se animen. Los líderes avanzan con los que quieren avanzar. Quinta lección. El gallo proclama nuevas noticias, anuncia un nuevo día. Si tú quieres salir adelante, tienes que ser un líder. Los líderes inspiran a los demás, transmiten una visión, anuncian el futuro. Los líderes son optimistas y motivan a los demás. Son fortaleza. Si tu gente te ve decaído, desanimado, triste, entonces les contagias eso. Los líderes levantan la moral al equipo. Eso hace el gallo, le transmite al gallinero una actitud gallarda. Sexta lección. El gallo es fiel a su tarea. El gallo sabe que su tarea es liderar al gallinero, y entonces lidera. El gallo sabe que su tarea es cantar, entonces canta. El gallo tiene una misión y no la cambia, es fiel a ella. Séptima lección. El gallo canta a la misma hora y nunca se queja por hacer siempre lo mismo. El gallo no dice, ya estoy aburrido, me quiero jubilar, ya no es como antes. No, el gallo no se queja. Si tú te quejas de lo que haces, es porque probablemente no ames lo que haces. Las quejas traen pobreza, atraen problemas, alejan a las personas positivas. Quejarse no es negocio de líderes. Los líderes no se quejan, avanzan. Conclusión. Muchas veces las cosas no salen como esperamos. Nos va mal, tropezamos, nos caemos, perdemos. Así son los negocios y así es la vida. A veces estás arriba, a veces estás abajo. Lo importante es no perder la actitud. Así es el gallo. Lo pueden desplumar, puede andar sin comer, pero él sigue derechito, con la frente en alto.
3: Para, tranquilo. Enoch.
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1: ¡Eso no es nada! ¡Por esa hipocresía! ¡No, yo no me he visto así por eso! ¡Esa es la levadura! Tú, ¡no, yo no me he visto para provocar! Tú no te viste para provocar, pero si provocas, tienes que cambiar. Aunque tú no lo hagas. Además, creo que ahí hay levadura. Porque tú no eres loca. Tú no vienes de un convento, tú no eras monja, porque tú eres de Capotillo. ¿Cuántos están aquí todavía? Tú sabes cómo una mujer se viste cuando quiere que un hombre la mire. Entonces no me venga aquí a venirte de que con una falda de que de por aquí arriba, con 30 libres piernas como tienen las mujeres de Liapiña. ¿Cuántos están aquí todavía, Y engancharte en unos tacos que se ponen del tamaño mío a modelar la iglesia. Y todo el mundo está orando porque nosotros llegamos temprano y ella llega a las 8. Taquiti, taquiti, taquiti, taquiti. Y todo el mundo mira para atrás porque son siervas rompepecuesos. Alaba la gloria. ¿Cuáles son las siervas rompepecuesos? Las que cuando le pasa a alguien por el lado, el hombre se va así, la columna vertebral se le dobla y los viejitos chocan. Abre la boca y adora a Dios. ¿Hay alguien aquí todavía? Ah, te estás riendo. Esto no es para que tú te dividas de las iglesias que predican así. Te estamos predicando para que te cuides. Porque si tú por tu cuerpo haces que alguien peque, se pierde él porque pecó. Y te pierdes tú por hacerlo caer. Ay, de aquellos que hagan tropezar a uno de estos pequeñitos que creen mi nombre.
2: Son las 7 con 30 minutos.
1: Al cuello y se lance a lo profundo del mar. Alguien va a orar. O ya ni los que andan conmigo pueden orar. Abre la boca y adora a Dios. Hay alguien aquí todavía. ¿Por qué están enfocados en las cosas de la tierra? ¿Sabe por qué? Porque todas las modas del mundo ellos las usan. Aquí hay gente que no puede abajarse, porque si se abaja se le rasga el pantalón. Porque ¿quién sacó esto? Los impíos han dicho que un pantalón a la moda es un pantalón que te ha apretado de arriba abajo. Pantalones que ahora tú no sabes cuáles son los pantalones de hombre. Apretado de arriba abajo. Y vienen a tocar los instrumentos apretados de arriba abajo. Y vienen a desatar código. Ah, yo veo arroz campo. Yo veo arroz la garza que entran a tus graneros y se llenan. Yo veo que hay una mujer aquí que está peleando con una bruja. Pero hoy Dios le entrega una espada en la mano. Mueve la espada que Dios corta a la bruja. Mueve la espada. Ya estamos hartos de eso. Ya estamos cansados de que se llenen los graneros. Ya estamos cansados de los minibús. Ya estamos cansados de la jipeta. Puede hablar un chin de palabra, bebé. Hay iglesias que necesitan halago.

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5: Deja en las manos de Dios lo que con las tuyas no puedes alcanzar. Él sabe lo que necesitamos y el momento exacto en que cada cosa tiene que pasar o suceder. Solamente confía en Dios y cree que grandes cosas te esperan. Hola, yo soy Almeida, educando.
6: Manso, tierno, misericordioso y nunca enojado. Frecuentemente ese es el retrato que la gente tiene de Jesucristo. Mientras Jesús estuvo lleno de compasión, amor y misericordia, también expresó enojo. John, quizás el ejemplo mejor conocido del enojo justo de Jesús, está registrado en Juan 2, versículos 13 al 17. Ahí, Jesús usó un látigo y expulsó a los mercaderes con su ganado, y expulsó a los cambistas tirando sus monedas y volteando sus mesas. John, ¿qué hubo en esa escena en el templo que hizo enojar tanto a Jesús?
7: Siempre que la santidad de Dios está en juego, siempre que la adoración de Dios está en juego, Jesús entra en acción. Lo que más hacía enojar a Jesús era la religión falsa, la tergiversación de Dios, la tergiversación de sí mismo, de la obra del Espíritu Santo, la tergiversación de las Escrituras, la religión engañosa, falsa, mentirosa, enfurecía a Jesús y así debe ser. Él fue amable con las masas, él fue compasivo con la gente sin pastor, pero no mostró compasión a los falsos pastores. Él los identificó como hijos del infierno, que producen más hijos del infierno por su religión falsa. La acción de Jesús en el templo fue un juicio divino en contra de un sistema falso de religión. Tenemos que entender eso. Mientras que somos compasivos hacia aquellos que no conocieron al Señor, somos intensamente agresivos al señalar los errores y engaño falso y religión condenadora.

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